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1: Esta es una mujer viendo un partido de fútbol, para que sepa.
2: Si ustedes estaban viendo lo mismo que yo, ustedes entenderán mi gritito.
1: Sí, casi, casi entra el gol.
2: Lo entiendes, o sea,
1: de que... ¡Ey, este man le está dando vuelta a los manes! Este Vinicio está dándole zamba.
2: Yo por eso es que los partidos de Argentina los veo en mi casa guardada. Mi gritería que se la aguante mis gatos y porque todos gritamos en mi casa, todos gritamos, yo no sé, yo creo que todos los apartamentos se enteran de que está jugando Argentina.
1: Tiene que ser. ¡Ay, papá! Viene otro de Brasil, cuidadito. ¡Ajo, lo cerraron, se salvaron! Se salvó la defensa.
2: Mira, en el fútbol todo puede pasar. Si no lo pitan ahorita, todavía hay chance para gol.
1: Sí, queda... Ya, y ahora sí llevan 6 minutos. Ya van a pitar. Oye, cochino. Pero bueno, señores, hasta mañana. Ya que estamos hablando de fútbol, nos vamos con Danny Ocean y esta canción que formó parte también del soundtrack del Mundial de la FIFA este año, 2026. Se llama Partidazo. Suena en los 40.
2: Ay, buenísima. Gracias por acompañarnos. Chau.
1: Chau.

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4: Son las 8 en Ciudad de Panamá.

0: los sonidos para esta noche de miércoles aquí en Dirty Sound. Hay que enviarle saludos a todos los amigos en el área de La Chorrera. Saludos por allá para Cari, para Linet, que se encuentran en sintonía. Saludos también para mi hermanito Fernando, a toda la gente del Parque Rush, la gente que entrenan por allá del Parque Rush con mi hermanito el Percho. Saludos.
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Realmente no tenemos una regla en específico de VPN, así que si eres nuevo talento, si quieres formar parte de este movimiento que estamos haciendo con nuestros amigos del Hotel Sortis en la discoteca One, pues recuerda escribirnos a nuestra cuenta de Instagram @dirtysoundpty. Y bueno, ya nos vemos por allá este jueves.

0: Y de esta manera, señoras y señores, cerramos esta programación de Dirty Sound para edición de miércoles, mitad de semana. Recuerda que mañana nos vemos en el Hotel Sorting Discoteca One con el Main Room de Dirty Sound. Buenos sonidos electrónicos, no VPN limits, así que ya lo saben, nos vemos por allá desde las 10 de la noche con buena música electrónica.
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3: Son las 9 en Ciudad de Panamá. Ciudad de...

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8: Son las 10 en Ciudad de Panamá.

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0: buenos días, Panamá. Bienvenidos una vez más a Ya Párate. Hoy es jueves. Sí, jueves 25 de junio del 2026. Buenos días, Panamá. ¿Cómo amanece en el día de hoy? Ya estamos llegando al fin de semana. Continuamos, por supuesto, con esta jornada futbolística y mundialística. Todo lo que sucedió el día de ayer en cuanto al fútbol. Yo no sé qué pasó con México, a ver, quiero ver, porque pasa que ayer no sé qué me pasó, pero me dormí muy temprano, demasiado temprano, o sea, me quedé dormido, me desperté hoy a las 3 de la mañana. Mira, México 3-0, wow, México, ya pelado México, ya, hasta parece un país fuerte. Ah, mira tú, hasta parece una potencia de CONCACAF. Mira, mira. Qué locura. Lo que juego gano. Ah, así. Dale México. Y dale México, dale, dale México. ¿Qué hace? Lo que toco lo convierte en gol. Soy el rey de los tacos y el rey de los goles. Qué grande México, Dios. Qué grande México. Saluditos para todo mi pueblo mexicano. Dice, probabilidades de que no sé. Ok. Gracias, siempre voy a estar aquí. Qué bueno. ¿Quién me escribe? A ver, estos mensajes tan lindos. ¿Qué mensajes tan lindos? Déjame. Joa, saluditos, Joa. Gracias para ti. Feliz día también, feliz jueves. Por supuesto. Feliz día para todos. Bueno, también estamos, ustedes saben, ¿no?, con una noticia de nuestro pueblo hermano venezolano. Me tiene un poquito triste y confundido también, porque todavía no se sabe tanto, ¿no?, cuánta gente hay desaparecida, cuánta gente falleció. Y espero que, bueno, que todos nuestros yaparatianos por aquí hayan podido hablar y estar tranquilos con su gente también. Hay que esperemos que estén bien por allí en la zona de Caracas, pero hacia un sector de Caracas, como a unos 170 kilómetros de Caracas, para la ciudad de Carabobo, lo que yo estuve leyendo, ¿no? Buenos días, Luchi.
1: Buenos días.
0: ¿Cómo le va?
1: Sí, también un poco triste con esa noticia ayer, porque justo yo estaba en un ensayo y dos de mis compañeros de la banda son venezolanos y todavía tienen sus familias allá en Venezuela.
0: ¿Pero sí eran de esa zona?
1: No eran de esa zona, pero el temblor
0: llegó.
1: Sí se sintió en casi todo Venezuela.
0: Dice que duró 54 segundos. ¿Ustedes saben lo que son 54 segundos en terremoto? Wow, eso se puede multiplicar por lo menos por 10 en la sensación, ¿no? Que esto no se termina más, brother. ¿Qué hacemos? Yo vi un par de videos bien espantosos, porque generalmente, no, que terremoto en, qué sé yo, Japón. Entonces cuando ves los videos, se mueve un poquito la cosa y la gente está, bueno, normal, que se mueve de un lado al otro y no pasa mucho. Pero acá, los que yo vi, los videos que yo vi...
1: El aeropuerto.
0: El del aeropuerto, se caían pedazos de techo y todo eso... Bien peligroso. Qué locura.
1: Muchos edificios también, qué locura. Dice que también, no sé, bueno, no sé si sea cierto. Creo que ayer que estábamos comentando ahí, al parecer después de que pasó eso ahí en Venezuela, sí, también hubo uno en Japón.
0: Puede ser porque es que capaz que vienen de allá. Y entonces son réplicas y después no sé qué movimientos se generan y al final llegan hasta otro lado. ¿Te acuerdas que cuando pasaban las cosas en Japón decían que podía venir a Panamá?
1: Sí, nada más que pasó, bueno, pasó después de El de Venezuela.
0: Que la gente se fue a la cinta costera y todo eso, ¿te acuerdas? Puede haber tsunamis acá y la gente, ah, dale, voy a la cinta costera.
1: A filmar.
0: Okay. Ok. Lo que yo no entiendo es esto. Mira, esta es otra noticia que lo da, es como algo, algo que se estima, ¿no? A través del Servicio Geológico de los Estados Unidos, dice que puede haber entre 10.000 y 100.000 personas muertas.
1: Muertas.
0: Sí. Eso es un montón.
1: Pero sí dice que se sintió en todo el país. Obviamente unos lugares más fuertes que otros, pero todo el mundo lo sintió.
0: 7.5. Yo había visto 7.1 al principio, pero después vi que lo cambiaron a 7.5. Y por cómo está el desastre, tiene que ser 7.5 porque...
1: Sí, 7.5. Dice que afectó a Colombia también.
0: Ajá.
1: Las islas estas de holandesas del Caribe, Curazao, Aruba, también sintieron...
0: Claro, sí, ellos están ahí pegaditos.
1: Un poco menos.
0: Qué terrible. Dice que fueron dos sismos. El primero 7.2 y el segundo 39 segundos de 7.5. No, me puedo morir. Qué miedo, Qué miedo. Wow, qué terrible. Bueno, entonces dice que el organismo estadounidense activó una alerta naranja por el impacto humano y económico del sismo, una categoría que refleja un riesgo significativo de víctimas y daños materiales, aunque se trata de una estimación basada en modelos automáticos y no en un balance oficial. De acuerdo con el USGS, la proyección se construye a partir de... Se construye a partir de la intensidad del movimiento de suelo, la población expuesta y la vulnerabilidad de las edificaciones en la zona afectada. El sistema asigna probabilidades a distintos rangos de víctimas, siendo entre 10.000 a 100.000. Okay, esto lo hace él, acuérdense, esas siglas, el Servicio Geológico de los Estados Unidos.
1: Oye, mira lo que dice aquí.
0: Sí.
1: Terremoto, al menos, esto lo dan hace 5 minutos. Al menos 164 personas fallecidas y 971 heridas mientras siguen buscando todavía a ver si encuentran a alguien.
0: Claro. ¿Puedes repetir eso, por favor? Me quedé pensando y ya me olvidé.
1: 164 fallecidos y 971 sí. Heridos ahorita, mientras siguen buscando,
0: claro,
1: todavía más personas.
0: Qué terrible.
1: Ay, no.
0: Qué terrible. Por aquí hay mensajitos. Buenos días, Cayo y Luchi y Mike. Saludos de parte de Eida. Hola, Eida. Feliz día para ti también, amiga. Gracias.
1: Saluditos. Buen día, chicos. ¿Cómo están?
0: Hola, buenos días. Dios los bendiga hoy y siempre. Saludos de parte de Noeli. Muchas gracias, amiguita.
1: Saluditos. ¿Cómo amanecen hoy? ¿Cómo se sienten? Ya estamos a jueves.
0: Hablen de los 4 terremotos en el mundo. Ah, ok. 4 en el mundo dice que fueron. Y 2 seguidos en Venezuela.
1: Dice que wow. El otro fue a los 40 segundos. Qué loco.
0: No. Qué terrible. Hola, Cayo. Queremos escuchar a Christiansen y un dale para él. Ayer tuvimos una. ¿Cuándo fue lo de la llamada? ¿A Christensen?
1: Antes de ayer, antes del partido.
0: Antes del partido. Uh-huh.
1: El día antes el día del partido, en la mañana.
0: Sí, exacto. Yo creo que...
1: Oye, ayer salimos en Marca. ¿Te diste cuenta la noticia de que ya estábamos eliminados?
0: Sí.
1: Y decía que la culpa, muchas personas culpaban a...
0: La culpa es de la bien.
1: De la bien. A Christensen. Por haber llevado al Coco, aún estando lesionado. En Marca.
0: No sé. Entonces puede ser puras patrañas. Para mí se lesionó también en el entrenamiento.
1: Sí, claro, porque ya estaba lesionado.
0: Ey, Argentina también llevó a dos jugadores lesionados y se recuperaron. Y ya jugaron. Digo, mucha gente lo hizo. Hay equipos que lo hizo. Francia tenía, no me acuerdo a quién lesionado, y lo llevan igual y se recuperan ahí. No pasa nada. El tema no es llevar lesionados, el tema es saber qué lesión tiene para ver si se recupera. Pero aquí te hablan lesionado genérico, pero bueno, dime el diagnóstico, dime tú qué sentías que el man tenía. ¿Qué estaba quebrado? ¿Eh? ¿Que él estaba quebrado? Bueno, no estaba quebrado, nadie sabía eso. Entonces la gente no puede especular eso. La verdad que no lo puede especular. Muchas selecciones llevaron jugadores lesionados que se recuperan. Mira, sin ir más lejos, ¿quién jugó ayer? Dime, ¿quién jugó ayer que se puso a llorar en la cancha?
1: Neymar,
0: porque estaba emocionado, porque me imagino que él
1: anotó su
0: emocionalmente
1: primero...
0: sufrió mucho.
1: Mucho.
0: Hasta que lo convocaron, sufrió mucho hasta que logró pisar el césped y jugar al fútbol. Y también habrá sufrido mucho porque se lesionó antes de llegar, ya después de la convocatoria. Y aún así lo trajeron. ¿Qué pasó? Los dos primeros partidos no jugó y jugó ahora la mitad de este. Pero bueno, el tema es que Brasil sabe que va a continuar jugando partidos del Mundial. Esa es una diferencia. Esa es una diferencia. Porque Panamá sabíamos que, bien, si bien había probabilidades de jugar un cuarto partido, no eran tan grandes las posibilidades.
1: Es correcto.
0: Estamos hablando antes de empezar el Mundial.
1: Bueno, aquí varios sabíamos que el simple hecho, y ojo, esto no es ser conformistas, es saber uno a lo que está entrando. Que sabíamos que Panamá con simplemente estar dentro de, ya era algo importante, estar dentro del Mundial. El desempeño que tuvo fue muy bueno para la selección, lamentablemente. Lo que gana los partidos es anotar goles.
0: Son los goles.
1: Y eso no sucedió y por eso no estamos en la siguiente etapa.
0: Hey, lo bueno es que los jugadores que se destaquen o que se hayan destacado en estos dos partidos puedan ser comprados por clubes buenos y que puedan seguir subiendo su nivel, ¿no? Como puede pasar con Fulvio Martínez. Él juega en Arabia, un equipo de Arabia, no me acuerdo el nombre, tiene el pase, ¿no? Del Fulvio Martínez. Hay que ver cuánto piden ahora. Porque tú sabes, ¿no? Ah, mira cómo se infló este man. Bueno, antes lo teníamos en 1.5 millones. Ahora dame 10, compa. Igual digo, para el que lo quiere, 10 millones de dólares.
1: Es nada.
0: Yo lo pongo. Me vas a decir que un equipo de Francia no puede pagar 10 millones de dólares.
1: Claro,
0: un equipo
1: que
0: de
1: sí.
0: España no puede pagar 10 millones de dólares.
1: Por su puerco. Por su puerco.
0: Por su puerco. Y así los otros que se destacaron. El tema es que lo que yo estaba analizando el día de ayer.
1: Ajá.
0: Que por ejemplo Brasil, así como lo vimos.
1: Sí.
0: Jugó con un par de suplentes. Varios suplentes. ¿No? Porque obviamente jugó dos partidos con los titulares y ya los que están en el banco tienen que empezar a sumar minutos. ¿Por qué tienen que empezar a sumar minutos? Porque vienen más partidos y tienen que estar obviamente en ritmo futbolístico. Tienen que jugar por obligación. Por obligación. Entonces, ¿qué pasa con la selección de Panamá que va a jugar su último partido? ¿Tú pondrías algunos suplentes para que sumen minutos o pones al equipo titular?
1: Yo pongo al titular.
0: Sí, obvio, yo también pongo al titular. Lo siento, muchachitos.
1: I'm so sorry, pero...
0: Yo sé que ustedes querían sumar minutos, pero Panamá tiene que salir a ganar. Si imagínate si gana. Se viene con la frente bien en alto, ¿no? Bien en alto. Bueno, ahora ese es el próximo. Ese es el próximo...
1: El próximo.
0: Ese es el próximo objetivo.
1: Sí.
0: Ese es el próximo objetivo. Por lo menos, si empatamos o ganamos, venimos con la frente bien en alto. Y para que suceda eso, tiene que jugar el equipo titular. Sí o sí, porque si no, no va a pasar, amiguitos.
1: Es verdad.
0: Sí, el Fulo juega en Israel. Exacto. Entonces, el equipo, lo que decía, que no sé qué club es de Israel, yo no sé cuánto va a pedir ahora, porque tú sabes que eso tiene un precio, pero después lo suben. lo suben. Pero ellos estuvieron lentos porque de esa noticia ya se tiene que saber. Ey, va a empezar el mundial, ¿sabes qué? Vamos a renovar el contrato. Y ahora se renuevan los contratos faltando 5 años.
1: ¿Serio?
0: Claro, ya ahora no se renuevan los contratos. Que mira, que te faltan 3 meses. Acuérdate que tenemos que renovar el contrato. No, ya los contratos se renuevan. Cuando faltan 2-3 años te lo vuelven a renovar porque te aumentan la cláusula. Te aumentan una cláusula, pero te pagan más. Entonces todo el mundo, bueno, dale cuero, pues.
1: Ok.
0: Claro, entonces...
1: Ey, pero si al fulito le llega una oferta de un club por allá,
0: ajá,
1: por los Europas,
0: ajá,
1: también estaría bueno evaluar eso.
0: Pero es que sí, pero eso no depende de él. Acuérdate que los clubes son los dueños del pase. Los clubes deciden...
1: Y los clubes llaman directamente al jugador o al equipo.
0: ¿Cómo así?
1: O sea, es que no sé cómo es el proceso ese de que te busca un club para que estés en el equipo. Habla, ¿te busca club a individual club o club?
0: No,
1: con
0: club
1: el club.
0: Club a club.
1: Ok.
0: Eso es club con club. Hola, mira, queremos a este man. No, ¿sabes qué? En este mercado no lo vendemos. ¿Cuánto cuesta? No, tiene una cláusula de 20 millones de dólares. No, pero no lo vendemos. Dale, te pago la cláusula. No, y entonces ya en la cláusula,
1: ajá,
0: cuando tiene una cláusula decide el jugador. Porque para eso está la cláusula.
1: Ok.
0: Entonces, mira, van a pagar la cláusula. ¿Tú qué vas a hacer? ¿Te vas a ir o no te vas a ir? Dale, sí, yo me quiero ir en este mercado. Bueno, pagan la cláusula. Para eso ponen las cláusulas.
1: Ok.
0: Es todo un business. Vamos a ver, pero nadie habló de que le aumentaron la cláusula, así que todavía el Fulo Martínez debe estar económico. El equipo que lo compre va a ser una excelente compra. Sí o sí. Buenos días, Panamá.
1: Buenos días.
2: ¿Cómo están? Espero que estén bien. Hoy juega Alemania. Ayer no fui a la escuela. Me encanta mi dale, dale.
1: Oye, espérate.
0: Voy de nuevo.
2: Espero que estén bien. Hoy juega Alemania. Ayer no fui a la escuela. Me encanta mi dale, dale.
0: Qué personaje, Joyce. Y una pregunta, ¿usted por qué tanta felicidad por Alemania?
1: ¿Y por qué no fue a la escuela ayer?
0: También, dos preguntas. Necesitamos dos respuestas antes de su dale, dale.
1: Ajá. Conteste, por favor.
0: Exacto, pero ¿desde cuándo aquí tanta felicidad por Alemania? Yo no entiendo.
1: Tampoco. O sea, alemana.
0: Yo no entiendo. Yo necesito saber eso. Porque a mí que no me venga, no, porque yo tengo el novio de una tía que...
1: ¿Qué es?
0: Él, bueno, ya no está aquí, pero él es alemán, bueno, era alemán, porque ya no está más, y entonces yo ahora soy alemán. No me venga con eso. No me venga con eso, Joyce. Por favor.
1: Y gracias.
0: Buenos días.
3: Hola, Sonic. Voy a la escuela, me das un dale, dale.

0: ¡Saluditos, Niki!
1: ¡Qué linda, Nicole!
0: ¿Está contenta ella para ir a la escuela? ¿Está contenta?
1: Contentita.
0: ¡Qué linda la Nicole! ¡Saluditos! ¿Dónde están los yaparatianos? 6261-6309. ¡Actívense para nosotros, señores! Que nosotros estamos aquí. Ey, yo no sé qué me pasó ayer, pero yo me quedé dormido a las 9 de la noche.
1: Ay, qué lindo.
0: Hice así, no sé qué, me desperté 3 de la mañana. O 2 de la mañana, creo que fue. Creo que fue, no me acuerdo si 2:45.
1: Con la ropa, la computadora en la cama, la luz prendida.
0: Todo. Las cortinas abiertas. Pero como estaba todo apagado, no pasa nada. Creo que por eso fue que me dormí. Dije, bueno, un ratito, así, porque ayer había una brisa de
1: noche. Voy a descansar la vista.
0: Bien bonita. La brisa, bien bonita. Dije, voy a descansar la vista. Siguiente escena, me desperté a las 2, 3 de la mañana. ¡Qué demencia! A ver qué dice Joyce, buenos días.
2: Dios, es que Alemania es mi país favorito y... Ayer no fui a la escuela porque me quedé dormida.
0: Ah, se quedó dormida.
1: Ah, que te quedaste dormida. Tú te paras solita, mi amor.
0: Sí, ¿qué pasó con las alarmas? Y entonces uno se queda dormido y dice, ya no voy, ya me quedé dormido, no voy. Ya mira la hora que me desperté, ya salieron de la escuela.
1: ¿A mediodía?
0: Ajá, ya se fueron de la escuela, ¿ya para qué voy a ir? Y otra pregunta más. ¿De cuándo aquí tanto fanatismo por Alemania? ¿Dónde está Argentina? ¿Tú sabes que ese equipo nos robó dos finales del mundo? ¿Eh? Dos finales del mundo. Hey, 1990 y 2014.
1: Pero Alemania es equipazo.
0: ¿Eh? Joyce, y tú vienes aquí a jactarte que eres la alemana, que no sé qué, que esto, que lo otro. ¡Qué vergüenza! Tú tienes que ir por Argentina y por Boca. Tienes que ser de Boca. Azul y oro, para siempre. Para siempre, Joyce.
3: A ver, gracias, que tengan un hermoso día.
1: ¡Ay, gracias, mi reina! ¡Tú también!
0: ¡Qué linda! Así que todavía nos tienes que aclarar eso, Joyce. Todavía no podemos darte el dale dale, ¿eh?
3: Saludito, chico. Ya mañana es viernes. Me canto el dale dale.
0: Saluditos, Christopher. Que Christopher, Christopher a mí me preocupa.
1: Christopher ama
0: los viernes.
1: Los viernes.
0: Me preocupa.
1: Y los fines de semana.
0: Me preocupa, Christopher. Me preocupa.
1: ¿Positivo para qué?
0: Para rumbero. Positivo para rumbero. ¿Qué va? Vamos, Christopher.
4: Dale, Christopher. Y dale, Christopher, dale, dale, Christopher.
0: Saludito, Christopher. Me preocupa, Christopher, en serio.
1: Christopher.
0: Christopher, alégrate por un lunes, compa. Alégrate por un martes. No, él. No, que el viernes. Que mañana es viernes. Que hoy es viernes. Que vivan los viernes. Que me voy a tatuar un viernes. No.
1: O los días libres, sí, ¿te acuerdas?
0: Sí, los días libres y todo. No. Eso me fomenta la vagancia. Estamos esperando la respuesta de Joyce. Y ahora le queda dos respuestas le quedan. ¿A qué hora se despertó?
1: ¿Por qué no se... O sea, ¿por qué se quedó dormido aquí? ¿A qué hora se despertó?
0: Sí.
1: ¿Por qué no le sonó la alarma?
0: Sí.
1: Es un dos preguntas en uno ahí. Bueno, lo que tú le preguntaste a Alemania.
0: Y lo de Alemania. Porque
1: tienes tu cosa con Alemania.
0: Fanatismo por Alemania. Un equipo que nos robó dos finales del mundo.
1: Ay, que ella le gusta Alemania.
0: Que me rompió el corazón en 1990.
1: Yo sí no tiene la culpa. Yo sí necesitaba por ahí.
0: Sí, porque está apoyando eso.
1: Porque le gusta el equipo de Alemania.
0: No.
1: Déjala que apoye a quien a ella le da la gana.
0: No lo voy a permitir, Joyce. Tú no me puedes hacer esto, Joyce. O sea, yo me despierto temprano, vengo aquí, hago todo mi esfuerzo para brindarte lo mejor, ¿eh? No puedo hablar.
1: Yo dije, no le das caso. No, tú apoyas a quien tú quieras, el equipo que te guste, y sé feliz.
0: Y tú no apoyas a Argentina, ¿eh? No apoyas a Argentina, que hablamos el mismo idioma, que vivimos aquí cerquita.
1: Entonces, si habla alemán. Que somos
0: del mismo continente. ¿Eh? Pero no, tú te vas a apoyar a otro continente que no tiene nada que ver contigo. Que todo lo que digan ellos tú no le entiendes. ¿Eh? No.
1: Bueno.
0: Pero no, tranquila, tranquila. Joyce, tranquila. Tranquila. Deja las cosas así. Si tú no vas a cambiar, no pasa nada. No pasa nada. Ya. Yo me voy a recuperar. Yo me voy a recuperar de esto. Yo me voy a recuperar de esto.
1: ¿Ya terminaste?
0: No. No terminé. Pero yo sé que me voy a recuperar.
1: Ok.
0: Esto a mí me fortalece. Como los comerciales de YouTube. Los comerciales de YouTube me fortalecen.
1: Oh, como la placa de... El picanto. Uh-huh. Rojo. Uh-huh. Con rosado. Uh-huh. Tu envidia.
0: Me fortalece. Totalmente. Tengo mensajitos por aquí. Buenos días. Hola, hola, hola. A ver qué dicen, qué dicen. Hola. Ah, no se escucha nada. No se escuchó.
1: Ah, estás con el Bluetooth.
0: No se escuchó nada.
1: Oye, mira qué lindo este montaje que hicieron.
0: A ver.
1: Que sale Rivaldo, Ronaldo y Vini.
0: A ver.
1: La gente de la FIFA.
0: A ver.
1: Qué lindo.
0: Ronaldo, Rivaldo y Vinicius. Está bueno. Está bien bonito. La verdad es que sí. Buenos días, chicos. Saludos. Un dale dale para Vicente, que va rumbo al cole con la mejor energía. Oremos por Venezuela. Sí, señor. Qué triste lo de Venezuela.
1: Muy triste.
0: Qué va. Han tenido que soportar eso. Muy focopi. Bueno, todo lo que se les viene ahora, la gente que quedó sin hogar, sin familia, gente que tiene que luchar para recuperarse. Pero me imagino que cuando estás luchando por recuperarte, ya no sufres por lo demás, por lo que perdiste. Y un montón de cosas, ¿no? Que pasarán. A todo el mundo le pasará algo diferente. No, no todos se sienten de la misma manera en estos momentos.
1: Así es. Muchas cosas. Muchas cosas.
0: Sí, es terrible. Terrible, terrible. Bueno, vamos con un dale, dale para Vicente.
4: Dale, Vicente. Y dale, Vicente. Dale, dale, Vicente.
0: Saluditos, Vicente, pásala bien en la escuela. Saluditos. Mira que Joyce no respondió.
1: Ah, ¿no?
0: No. Ella no le dio para responder.
1: Bueno, está bien.
0: No le dio
1: para. A mí me interesaba saber en verdad
0: lo de la alarma.
1: Lo de la alarma y a qué hora se levantó.
0: Sí.
1: Ya lo otro no importa porque ella puede apoyar a quien ella le dé la gana.
0: Pero no,
1: a
0: no,
1: quien a ella le guste.
0: Luchi, no
1: quien en su corazón ella siente que merece su apoyo.
0: Pero no me puede hacer
1: y si ella le gusta Alemania.
0: Luciana.
1: Bueno.
0: Luciana. No me puede hacer esto a mí.
1: Ella puede. Ella puede.
0: No. Puedes, Joyce. Tú puedes. Es más. Quiero hacer algo para Joyce.
1: ¿Qué le vas a hacer?
0: Dame tiempo nada más.
1: Ay, no.
0: Dame tiempo nada más.
1: Trátame bien a la niña. Trátame bien a la niña.
0: Dame tiempo nada más y tú vas a ver lo que yo voy a hacer para Joyce. Porque esto no va a quedar así, Joyce. Yo voy a tocar fibras sensibles de tu corazón. Para que tú me digas, Cayo, ¿sabes qué? Yo voy a apoyar a Argentina en este mundial. Yo quiero que salga campeona Argentina por ti. Por todo el esfuerzo que haces a diario. Porque cambiar de parecer también es válido. Para que sepan.
1: Y para que sepas, yo dije que te pueden gustar los dos equipos, así
0: también,
1: que tú tranquila.
0: Ah, eso es otra cosa, eso es otra
1: cosa. No, que estoy tratando de buscarte una manera que tú salgas de ahí, Cayo, y que, bueno, estés tranquilo ya, deja a la pobre Joyce fluir su día. Ella está contenta porque juega Alemania, así que como la gente que está contenta cuando juega Francia, Inglaterra, Argentina, Brasil, Colombia, etcétera, etcétera, etcétera. Así que, está bien. Yo siempre digo a la gente, uno puede tener varios equipos favoritos. Y en lo que, bueno, lo que vaya avanzando el torneo, pues ahí uno se dará cuenta ya al final por quién se tiene que decidir.
0: Y la verdad es que sí. La verdad es que sí. Pero mira, a ver si esta me funciona. A ver si esta me funciona, dame un segundo. A ver, pena. Espera que tiene que salir este patrocinio. Yo no sé qué están vendiendo por aquí.
1: Tiene harta la publicidad.
0: Pero bueno, tu ¡harta! Publicidad YouTube me fortalece.
1: ¿Tú te imaginas que yo hoy sí ya se haya bajado? Y hubiera entrado a la escuela. Bueno, ¿qué pasa?
0: Nada, me siento un poco triste.
1: ¿Por qué? ¿Qué te ha hecho la vida?
0: Nada, hay una niña que dice que le va a Alemania.
1: ¿Y?
0: Y eso me duele, eso me lastima. Tú sabes que yo le voy a Turquía, pero también soy amante de la selección argentina.
1: Ok. ¿Y qué haces en esos momentos?
0: Nada, busco la mejor manera de alegrarme y sentir que todo el mundo me está apoyando. Pero escuché un mensaje de una niña que dice que ella le va a Alemania.
1: ¿Y eso te hizo sentir mal?
0: Muy mal. Yo no sé qué hacer con mi vida ya. Pensé que todo el mundo me apoyaba y todo el mundo quería verme feliz. Pero así como me encuentro con obstáculos en la vida, me encuentro con gente que me pone piedras en el camino.
1: Wow. ¿Y ese te puso piedras en el camino?
0: Y palos en la rueda.
1: Palos en la rueda. ¿Qué le vas a decir a esta niña para convencerla de que aparte de su selección debe elegir otra selección para que tú estés feliz?
0: Yo tengo que decirle a ella que tiene que decidirse por el amor a la selección argentina.
1: Ok, no a Turquía.
0: No a Turquía. Turquía pronto quedará afuera, ya no le queda mucho.
1: Ah, ok. Argentina.
0: Es más, yo no sé si ya quedó afuera.
1: Sí, buena pregunta.
0: A ti te diría, jovencita, que empieces a querer a la selección argentina. Te llevará lejos, te dará alegrías, te ayudará a curar algunos males. Y tendrás a mucha gente que te enseñará a amar el fútbol. A ti te digo, querida amiguita o ex amiguita, que si no cambias para Argentina, el fútbol no será igual para ti. Puedes llevarte alguna decepción y no estaré aquí para ayudarte y cantarte tus dales dales.
1: Solamente. ¿Qué?
0: Tus dales dales. Okay. Solamente quería decirte eso. Espero que el mensaje te llegue y que puedas seguir disfrutando el mundial, pero de un equipo de verdad. Alemania solamente le ganó a Curazao. Después le costó mucho. Gracias. Yo sí. Saludos.

0: Wow.
1: Qué locura.
0: Qué historia.
1: Qué locura. Bueno, ¿qué dirán?
0: No sé.
1: ¿Qué dirán los aparatianos?
0: Yo, si estás por ahí, voy a dejar de contestar.
1: Sí.
0: Ah, bueno. Mira, Alemania juega con Ecuador.
1: Sí, yo sé, Alemania-Ecuador hoy. 3 de la tarde. 3 de la tarde. Buena, buena. Luchi debe meterse en el papel. No se metió en el papel. Luchi se quedó en Luchi. Luchi se quedó en Luchi.
0: ¿Cuál era el papel? ¿Qué hora yo? Yo te estaba entrevistando. ¿Eres un turco que llegó?
1: Tú tenías que ser turca también.
0: ¡No!
1: Mira, yo hice...
0: Y pobre Turquía, en verdad. Ya está afuera.
1: Viste, te lo dije. Sí, Turquía... Turquía es una de
0: las... Le pasó lo mismo que nosotros.
1: Sí, pero pasa que Turquía está entre las 15 peores selecciones ahora del Mundial. Panamá no está en esas, por más que haya perdido dos partidos.
0: Digo, estoy hablando del resultado, pues no sé cómo están ellos. Pero ellos perdieron el primer partido con Australia y el segundo.
1: Ahora sí, a ver, Joycey no apareció, ¿eh?
2: Oh.
1: No apareció la Joycey.
2: Oye.
1: Joycey, por favor, Joycey.
2: Buenos días. No sé qué está pasando, pero...
1: Buenos días.
0: Está bajito.
2: ¿Ah, sí?
0: Sí.
2: Ah, bueno. Entonces, ¿sí tú me estás escuchando?
0: Yo sí.
2: Ah, porque yo no.
1: Buenos días.
0: Es que yo no sé qué pasa aquí.
2: Bueno, está bien. Buenos días, Panamá. Buenos días, Yaparatiano. Buenos días, Joycey. No le respondas. Vete para la escuela. Deja la pelada.
0: Sí.
2: Oye, ahí llego. Ajá, Ofi.
1: Ajá. Ahí está. A ver... Buenos días, reportando sintonía, saludos para Cayo, besitos para Luchi, mañana baja la gasolina y dale.
2: Voy a decir mañana baja.
1: Dale gasu. Y dale gasu.
2: Tres centavitos.
0: Tres centavos. Yo les voy a decir una cosa.
2: Dila.
0: No es miércoles de desahogo, pero como ayer se lo dedicamos a la selección, yo hoy me voy a desahogar de esto. Yo no sé si ustedes se han dado cuenta.
2: Cuenta.
0: Pero la gasolina bajó bastante la vez pasada.
2: Bastante.
0: O sea, de lo que normalmente había bajado, que era dos centavitos, después volví a subir. Ni. Bueno, yo no he sentido ninguna diferencia en llenar el tanque. Me sale exactamente lo mismo. Puedo yo tener como un par de centavos menos de toda la cuenta. Y no es nada.
2: Sí, como que la gasolina se
0: está
2: fumando.
0: Yo no sé, ¿qué pasa? Y encima no sé si... ¿Me dura menos?
2: Sí, ayer le eché.
0: ¡Se fuma!
2: Ayer le eché para ir a la universidad. ¿Te acuerdas? Ah, tú estás conmigo. Adivina. Ya tengo dos rayitas menos.
0: Yo no entiendo.
2: Y yo nada más fui allá y fui al trabajo y vine aquí hoy. Yo no estoy entendiendo.
0: Tres centavos.
2: No lo llené.
1: Por eso.
2: No. Pero
0: no,
2: en
0: pero
2: otras
0: es que
2: ocasiones
0: yo lo lleno.
2: Me dura. En otras ocasiones dura. O sea, uno ya va conociendo como el rendimiento del carro. O sea, yo siempre lleno. Pero ahorita yo no puedo llenar el tanque. ¿Qué va?
0: Tres centavos va a bajar la gasolina. Para que sepan.
1: Bueno.
2: Yo no sé por qué está tan caro. Por lo menos mi carro se está llenando con $75.
1: Bueno, pues.
2: Demasiado. Y lo lleno con 35, 40 máximo.
1: Sí.
0: Mira, dice.
1: Dice que le das mantenimiento a tu carro, Mike.
2: Ya se hizo.
1: Ya se hizo. Que cambies el carro, Mike. ¿Ya se hizo?
2: No se ha hecho. No se ha hecho, pero ese no es tu problema. Si me vas a pagar el carro nuevo, entonces dale, pues con mucho gusto.
1: ¡Ay!
2: Y si
1: ¡la
2: no,
1: reactiva!
2: No, y si no lo vas a pagar, entonces quedas ahorita para mí como Turquía.
1: ¡La reactiva! Ahí viene la re.
0: Dice.
1: ¡La reactiva!
0: Ah, no, ¡bum! Mira. La de 95, 4 centavos.
1: Bueno, 4 son 4, compa.
0: La de 91, 3 centavos. Y el diésel, ay, mira, 10 centavos,
2: porque es que él dice la había subido una locura.
0: Terrible. Ah, mira, entonces queda la gasolina de 95 en 1.17, la de 91 en 1.11 y el diésel queda en 1.10.
1: ¡Ofi!
0: Ay, hay diferentes precios dependiendo de el área.
1: Siempre pasó eso. Siempre pasó eso. Por aquí dice, a mí me pasó que estaba consumiendo mucho más y le cambiaron las bujías y eso marcó una diferencia.
0: May.
1: A ti, Larre. Larre.
2: Ya las cambié.
1: Larre.
2: Sí.
1: Larre.
2: Ya yo las cambié. El carro yo le hice mantenimiento hace 2 semanas. Ajá. Le cambié las bujías.
1: Ajá.
2: El aceite.
1: Ajá.
2: Los filtros.
1: Ajá.
2: ¿Qué más fue lo que le hice? Ah, le hice mantenimiento al aire. ¿Te acuerdas que no? Cuando fuimos para allá ese día que...
0: Dios mío, ¿cómo olvidarlo?
2: Bueno, pues ya ahora sí, ya está óptimo.
1: Ey, muchas veces me sale en TikTok este man, el que... El man que tiene un taller de carros que está exhibiendo a muchos talleres.
2: Ojito con eso.
1: Ojito con eso.
2: Ajá.
1: Chuzo, y veo cada historia bestia. La gente no puede ser tan descarada.
2: Sí.
0: Yo tengo historias de terror de talleres.
1: Qué porquería.
0: Historias de terrores.
1: El último que vi, un tipo... No, y el man va con nombre y apellido, para que sepan.
0: Está bien.
1: El man va con nombre, no sé si lo viste alguna vez, con nombre y apellido.
2: No, con nombre y apellido no lo vi, pero el man sí lo vi.
1: Yo lo he visto con nombre y apellido, o sea, nombre y apellido del taller,
2: del
1: ¿no?
2: Taller.
1: Me refiero a eso. Ayer el que me salió, una señora dice que tenía su camioneta, se fue a un mall y de repente no la arrancó, era una Lexus. Y entonces no la arrancó y parece que la llevó no sé dónde. Ahí sí no escuché dónde. La llevó no sé dónde y... Ah, no, el man dice, mira, le voy a donde la llevó le voy a mostrar la nota de voz que le mandó el mecánico. No, que mire, señora, que se dañó esto, se dañó lo otro, que hay que comprar esto y hay que traer esto desde...

0: y ya la cuenta iba en 1800. Después, entonces, bueno, muestra esa nota de voz que no sé qué, era 1800 más la mano de obra que todavía no se la decían. Y entonces cuando regresa a la cámara él dice, bueno, y al final era esto, no era nada de lo que decía el man, era un cosito chiquitito así.
1: Un caucho.
0: No, era como un, no sé, un nombre, no, no sé, yo no sé mucho de mecánica, pero era un cosito chiquitito que era una, algo muy simple, era esto nada más.
1: Lo que pasa es que ese tipo de carro funciona mucho con temas de sensores y cosas, sí, se le daña sí. Una cosa y te, ¿qué es lo que pasa con el mío? Hay veces que tú dices, un problema, y que un sensor.
0: Un sensor, exactamente, exacto. Entonces, bueno, y mirá, no era nada. Y así he visto varias historias, porque me salen ahí y yo me quedo escuchando para ver qué...
1: Voy a donde él para ver qué...
0: ¿Qué te dice?
1: Se hace un exorcismo a Snow.
0: ¿Sabes lo que me da rabia también? Cuando hay gente que va por mantenimientos y dicen, mira, le cobraron el filtro del aire, no se lo cambiaron y está el filtro todo sucio.
2: Negro.
0: El filtro del motor, mire, no se lo cambiaron y aquí está cobrado, dice, acá está, acá se lo cobraron y no lo hicieron.
2: Son muy descarados. Y mira, yo les voy a decir una cosa que pasa muchísimo. A veces ni siquiera es el dueño del taller. Son los empleados.
1: Sí, ni se enteran.
2: No se enteran. Es los empleados y te roban cosas. Muy feo.
0: Ah, sí, claro. Obvio.
2: Muy feo. Yo me imagino que venden las piezas que tú compraste y te hacen un emparapete ahí, porque a mí me hicieron bastantes emparapetes, que después yo me enteré y yo dije, Dios mío, yo puedo haber tenido un accidente. O sea, yo no sé si es que no piensan en su pequeña mente, que la persona puede tener un accidente por un mal trabajo que tú hiciste.
0: No les importa. Pero sí, ellos transan una pieza, o por ejemplo, cuando dicen que te cambian eso, te cambian lo otro, ellos tienen para el stock, quizás dicen, ah, bueno, ya esto me lo agarro porque ya supuestamente lo cambié, no lo cambié, y después lo venden por ahí, Marketplace o lo que sea. Hay que tener cuidado, muchachos. Exacto. Dice, buenos días, muchachos. Tengo una duda del carro de Mike que tiene sensores. Yo me lo imaginaba más como Pedro Picapiedra. Luego, el de él tiene sensores porque Mike es una persona muy sensible. Entonces, él también es muy sensitivo. Su carro es sensitivo también, mira, de todo. ¿No? Mira la cara. Él siente...
2: Tú sientes las cosas.
0: Mira.
1: Ay, voy para la derecha.
0: Ay, qué peligro. Gente, tenemos que irnos al cambio comercial, señores, porque esto se está poniendo turbio.
2: Esto ya se está yendo para otro lado y todavía estamos en horario.
1: Para la derecha.
0: Esto se está poniendo turbio.
2: ¿Qué estás tocando a la derecha? Ahí está Cayo, no sé.
0: Pero. Gente, nos vamos al cambio comercial y regresamos.
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0: Esto es, está bien bajito, ya párate en el tiempo.
1: Ya te se acomodó un poco.
0: Y un día como hoy, está como taponado. Tú sabes, ¿no? Que hay que taponarlo. Ey, un día como hoy es el día número 176 y quedan 189 días, ¿sí? Para que termine este 2025. ¿Ok? Te voy a hablar de algunas celebraciones del día de hoy, brother, para que lo tengas en cuenta, man. O sea, dude.
2: ¿Qué pasó?
0: Hoy, por ejemplo, es el día de la gente del mar, ¿sí?
2: De los sailors.
0: Saludos a todos los arieles que están en sintonía, porque, bueno, y las arieles, ¿no? Porque, no sé, para mí arieles de hombre, nombre de hombre, y le pusieron a la sirenita Ariel, o sea, nunca entendí eso.
2: Eso no es nombre de hombre.
0: ¿Ariel?
2: Sí.
0: Ariel es de hombre. No es unisex.
2: Unisex.
0: No, es de hombres. Es hombre.
2: Ariel, tú no
0: es
2: de Estados Unidos.
0: ¿Eh?
2: Tú no es de Estados Unidos. Ese nombre es Ariel.
0: ¡Ay! Sí. Pero es Ariel. Es de masculino, man.
2: No.
0: Es masculino. Que se lo hayan puesto a la sirenita no quiere decir que sea femenino.
2: Pero hay gente que se llama Ariel.
0: Bueno, pero es más masculino que femenino. Porque ¿cuántas Arieles mujeres conoces? Yo solamente conozco a la sirenita.
2: No, yo tengo una prima que se llama Ariel.
0: ¡Ay!
2: En Nueva York. ¡Bye!
1: ¡Wow! Hey, ahora que mencionas eso, yo tampoco no conozco ninguna...
0: Ninguna, yo tampoco, yo nunca he conocido.
1: Que se llama Ariel.
2: Qué triste eso, miras.
0: Pero ella tiene una prima que se llama Ariel.
1: Yeah.
0: ¡Wow!
1: ¿Y no es de aquí?
2: O sea, de familia panameña, pero vive en Nueva York.
1: Ah, ok.
0: ¿Viste? Pero no es de Nueva York, no nació allá en Nueva York.
1: Ella sí nació allá.
2: Ella sí nació allá. Por eso le pusieron el derecho a Ariel.
0: ¿Ves? Pero por eso no existe. Entonces, en español no existe el Ariel mujer, entonces.
1: No sabemos quién se manifiesta.
2: Claro, los
1: yaparatianos.
2: Sí.
1: Yo no conozco ninguno.
0: No sé. A ver, que manden cédula ya a las Arieles. Bueno, y a toda la gente del mar. Saludos para los Aquamanes que están en sintonía. A todos los Aquamanes, ¿a qué otro más?
1: Los renacuajos,
0: a todos los renacuajos esos de que están en sintonía.
2: Saludos a todos los Dory.
1: Exacto.
2: Que tienen memoria
0: a todos los
2: Dory,
0: a todos los Nemo también, que lo están buscando.
2: También. Y a todos los yo.
1: ¿Los qué?
2: Los
1: yos.
2: Yos.
1: Oh, wow.
2: Yos. Los tiburones.
1: Los sharks, porque se llama Jaws.
0: A todos los, ¿qué otro así pescado famoso?
2: Willis.
0: A todos los Willis.
2: A todos los Willis.
0: Ojalá que los liberen.
1: Eso no es un pescado.
0: No.
1: ¿Qué pescado famoso?
0: Bueno,
1: que
0: pero un pescado. Después lo de los dibujitos de Bob Esponja.
2: A Flipper también.
0: A Flipper también, el delfín.
2: A los Flipper, a los Patricios.
0: A los Patricios.
2: A los Bob, a los Calamardos. A las Arenitas. Una ardilla.
0: ¡Calamardos!
2: En el mar,
0: ¡a los Calamardos!
1: ¿Te acuerdas de Calamardo?
0: ¿No? Algo así hablaba, ¿no?
1: Sí.
0: Él decía
1: una cosa.
0: Me gustaría
1: que...
0: hacer las cosas como de esta manera.
2: Manasal, sí.
0: Él es como ñato, ¿no?
1: Él es más nasal, Bob Esponja.
0: Es como ñato. Me gusta.
1: Bob Esponja, Bob Esponja. Me encantaba.
0: Okay, también es el día anti-taurino, ¿sí? Okay, voy a explicar.
1: Gracias.
0: Antes que los de Tauro empiecen a hablar estupideces. ¡Ya se van a meter con nosotros! Porque ellos son tercos los taurinos. Pero no estamos hablando de signos, sino que estamos hablando de la tauromaquia. Hoy es el día anti-tauromaquia, que es el activismo que se opone a la utilización de toros en espectáculos, ¿sí? O festejos. contra los que implican obviamente la muerte del animal, como las corridas de los toros, pero también contra otras actividades que pueden herirlos o lesionarlos. La verdad es que a mí sí me da lástima, pero qué loco que culturalmente eso se siga haciendo. Pero
2: me da mucho dolor.
0: Pero no, ¿saben qué? Hay muchas cosas que antes hacían que hoy la cultura te dice. O sea, la cultura, uno no se arraiga a eso y entiende que a través de la evolución de la vida, entiende que eso no está bien, entonces ya no lo hago más. Pero aquí mismo en el interior todavía se siguen haciendo cosas donde los animales sufren, ¿no? De hecho, pero la gente lo está viendo de otra forma. Por ejemplo, ¿cómo se llama el evento de Guararé?
2: La mejorana,
0: que ellos van con los cebuques que van cargando a la gente y todo eso, ya no todo el mundo está de acuerdo con eso.
2: Que es maltrato,
0: dicen. Sí, porque van... Sí, yo no lo veo tanto como maltrato, pero porque...
2: Son animales de carga.
0: Son animales de carga, pero aparte no es que van... Digo, tú tienes la carretilla tiene ruedas.
1: La carreta
0: tiene ruedas y eso va... Se va moviendo.
2: O sea, no es que tienen... La cosa encima del animal en un 100%, lo que le pesa es obviamente tirar de la carreta que esté pesada o no.
0: Claro, y cómo tú determinas si a él le pesa o no le pesa, ¿no? Es que el animal aguanta, pero él no te dice cómo...
2: Pero para mí, que los lastimes con armas, eso está feo.
0: Sí, porque tú lo tienes que lastimar, lo tienes que clavar.
2: Ajá.
0: Los toreros, todo eso. Debe ser muy bonito ver el espectáculo,
2: sí,
0: todo
2: sí,
0: eso, pero...
2: Sí, es lindo, la coreografía, la cosa, pero...
0: Pero cuando no le pasa nada al animal, pero aunque no le pase nada, tú estás ahí poniendo histérico a un animalito, ¿qué culpa tiene? ¿No? Yo creo que ellos dicen como que sus argumentos... Son como que dicen, bueno, pero el toro, ¿para qué sirve? Ya el toro, ya este toro ya no sirve, no tiene una función.
2: Le preguntan a los hindú.
0: Este toro ya no tiene una función. Creo que ellos se agarran de algo de eso. Me gustaría que alguien me ilustre si lo sabe bien. Yo no estoy claro, pero creo que tiene que ver algo con eso. Ellos dicen, bueno, no, es que estos toros ya no sirven, ya no tienen ninguna función. Por eso los utilizamos para esto.
1: Pero cuando me dicen que no tienen una función, ¿a qué se refiere?
0: A que no sé si es un toro que ya no...
1: Está enfermo.
0: Que está enfermo, no sé si es un toro que ya no puede preñar una vaca o es un toro... No sé. Pero ellos dicen como que este toro o estos toros ya no cumplen ninguna función.
1: Sí, porque por lo menos si hay animales que, bueno, que están enfermos, me explico, que tienen ciertas cosas que ni siquiera se pueden comer.
0: Exacto. Déjame.
1: Si tú me dices que es así,
2: sí. Mira, dice que yo conozco gente que sirve menos que un toro y por ahí siguen. Yo también.
0: ¿Qué? A ver.
2: Es verdad.
1: Oye, ¿qué es eso? Vale.
2: Eres de temer.
1: Es que verá, aquí póngale nombre. Okay.
0: A ver, déjame. Ahí hice una pregunta más o menos. No sé si. Sí, la hice bien, pero vamos a ver qué me responde.
2: A la inteligencia.
0: Sí, pero está lenta, está como dormida. Esto tiene que ser de una, papa. Estamos en radio, en vivo. ¿Cómo así que te tengo pensando? Ok, me pasó todo eso. Suelen argumentos para justificar, okay, dice que uno es patrimonio cultural histórico, sostienen que las corridas de toros forman parte de la identidad cultural, ¿no?
1: Sí, eso estamos claros.
0: Afirman que el toro bravo existe gracias a la tauromaquia.

0: Kia señalan que sin las corridas muchas ganaderías dejarían de criarlos y la raza disminuiría. Destacan que los empleos que generan, okay. Me imagino que, claro, la economía también que mueven. Libertad cultural, consideran que los adultos deberían poder decidir si asisten o no a las corridas, van ven prohibido. Algunos defensores argumentan que el toro de Lidia vive en condiciones extensivas y relativamente libres durante varios años, en contraste con muchos animales destinados al consumo de carne. Ah, ok. ¿Ves? Dicen que bueno, que los toros, mira, por lo menos lo tenemos aquí, vive más tiempo que el que está para comer. Ese es uno de los argumentos. Qué locura.
1: Qué locura. Ok, quiero... ¿Cuál es en qué se beneficia el animalito en algún momento?
0: Es que tiene una vida más larga. Puede morir, pero por lo menos vive más que el otro.
1: Ah, ya.
0: Qué terrible, qué terrible.
1: Qué lindo, ¿no?
0: Sí, bueno, eso es una lucha que, mira, ni la inteligencia artificial me quiere dar concreta. Porque me sale un cartelito así como que prefiero esta respuesta. Qué locura.
1: Qué locura.
0: Bueno. Fue. Más o menos eso. También te cuento que hoy es el Día Mundial de la Diversidad Sexual. Cada 25 de junio se conmemora esta fecha, ¿ok? Para reivindicar los derechos humanos de las personas LGBTTIQ+. Y promover el respeto a la diversidad sexual. Sin embargo, el Día Internacional del Orgullo LGBT se celebra el 28. ¿Ok?
1: Ah, ya. Yeah.
0: También hoy es el Día Mundial del Vitiligo, esta enfermedad cutánea crónica y no contagiosa que ocasiona un trastorno en la pigmentación de la piel, por lo que aparecen manchas denominadas máculas de color blanco nacarado y con una superficie completamente lisas. También es el día de la concientización sobre la escoliosis, un día dedicado a crear conciencia sobre esta afección espinal frecuente pero a menudo incomprendida. Ok. En Argentina es el día del otorrino laringólogo.
1: Mira.
0: Sí, en Ecuador, en Estados Unidos, Día Nacional del Catfish. Ok. Mira. Conocidos comúnmente como los peces gato. Mira con los bigotes que tiene. Qué risa. También Día del Queso de Cabra. Uy, qué rico, me encanta el queso de cabra. Día del vino croata en Estados Unidos. Eso está raro. Día del vino croata. ¿Será una marca de ella?
1: Estados Unidos.
0: Sí, Día del vino croata. Y sigo en Estados Unidos. Día Nacional del Pergamino también. Que es un papel de cocina para hornear. Wow. También le dicen así, pergamino. En Paraguay el Día del Libro Paraguayo. Saludito para mis hermanos paraguayos que están en sintonía por la arboleda.
1: El Libro Paraguayo.
0: Sí, en Guatemala el Día del Maestro y en Mozambique el Día de la Independencia. Y ya, terminamos entonces con el ya párate en el tiempo.
1: Dice tío, buen día, un día como hoy murió el mejor artista que el mundo ha dado y el más completo, Michael Jackson. ¿Te salió por allá?
0: No me salió.
1: Gracias, es que tío, por el aporte.
0: Gracias, tío. Gracias, tío. Pero yo no sé si se conmemora eso o si el Día del Vitiligo es por Michael Jackson. Puede ser. ¿Será? Puede ser. Puede haber una relación entre eso.
1: Totalmente. Esto fue...
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0: ¿Puedes meterle una patada ahí al... para que se destape ahí? Tíralo ahí me ayudó, gracias. Ahora sí me ayudó. Ahora sí. Es como cuando estás, tú sales, sabes que cuando sales del agua que estás con una...
1: Ay, sí, que se te tapa un oído.
0: Ajá, y después vas haciendo ra y sí, se destapa, así. Ahora sí estoy.
1: Así mismito.
0: Así mismito. ¿Qué dicen los yaparatians?
1: 2026, no 2025. ¿Tú dijiste 2025?
0: Seguramente, no pasa nada, no pasa nada.
1: Eso es normal.
0: Sí, es normal. Gracias.
1: Ah, mira, acá nos mandaron algo de... ¿Qué dice Charlie Pitti acerca de...?
0: De la tauromaquia.
1: Ajá.
0: A ver, ¿qué le salió por ahí?
1: De los animalitos, de los toritos y las vaquitas. Dice, en India, muchas personas consideran sagrada la vaca principalmente por motivos religiosos, culturales e históricos.
0: Sí, claro.
1: En el hinduismo, la vaca simboliza la vida, la fertilidad, la generosidad y la maternidad, ya que proporciona leche y otros productos útiles sin necesidad de sacrificarla. La vaca está asociada con varias deidades hindú, especialmente con Krishna, quien es representado como pastor de vacas y es una de las figuras más veneradas del hinduismo. Históricamente las vacas fueron fundamentales para la agricultura india, ayudaban a arar los campos, producían estiércol para fertilizar y servían como fuente de leche, mantequilla y combustible. Debido a esta importancia espiritual y económica, muchas comunidades hindúes consideran que proteger a las vacas es un deber moral y religioso.
0: Ey, dicen que la India está al tráfico por ahí, de repente paró el tráfico, están cruzando las vacas, brother.
1: Y ya están por ahí.
0: Ya están por ahí dando vueltas. Imagínate, yo en la India con un hambre veo una vaca así, le digo, mami, vámonos de acá, vámonos juntos. Vámonos juntos que tengo un hambre, hagamos un asado entre los dos, dale. ¿Te imaginas? No.
1: Un argentino en India.
0: Me puedo morir. A mí dame carne de vaca. ¿Qué voy a hacer si no puedo vivir sin ella?
1: Ay, no. 6261-6309, cuéntenos cómo está hoy, cómo amanece, qué dicen esas energías de jueves. Ya viene el fin de semana, tiene algún plan. Ya se está acabando junio.
0: Se está acabando. Eso sí es verdad. El tiempo pasa y la vida pasa. El tiempo se termina, el tiempo.
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0: Qué pretty. Hablando de cosas que van contigo, esto va conmigo. No hay ninguna duda. 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Por allá estoy.
1: Vamos a elevándote. Hacer la visita. Vamos a elevarnos allá.
3: Vamos a elevar. 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
0: Ahí está, gracias.
3: Terminado, tío.
0: Gracias, gracias, sí, chaval. Te quedado, menuda tío. Mención.
3: Sí.
0: Menuda mención.
1: Es que te ha quedado.
3: Me ha quedado, tía. Porque tío,
1: una
3: aquí
1: cosa
3: hay...
1: que.
0: Cuando le ha quedado. Le ha quedado.
1: Que le ha quedado. Le ha quedado hermoso.
0: Le ha quedado de la hostia.
3: Bueno, prepara, déjame, estamos
0: la
3: llamada.
0: Le ha quedado porque... de la hostia.
3: Voy a aplicar la de España porque tú eres un toro que no me sirve.
0: Menuda mención, capullo.
1: Dice, buen día. Qué locura. Mi mamá vio ayer cómo se cayó un edificio de 7 pisos. Ah.
0: Ok, ella habló con su madre, que su mamá está en Venezuela.
1: Tu mamá este,
0: sí, ver, la él, mamá está en
1: Venezuela. Tu mamá está en Venezuela.
0: Claro, me imagino. Wow. Entonces, wow.
1: Y ella está en Caracas, supongo.
0: Sí. Bueno, sí, acuérdate, ay, que eso no fue en Caracas, o sea, fue en Carabobo. Sea,
1: yo sé que fue en general, sí se sintió. Pero sí. Donde más se sintió fue.
3: Creo
0: en
3: que.
0: Caracas, ¿no? Y en Carabobo.
3: La Guaira también.
0: Carabobo,
3: Carabobo,
0: sí.
3: La Guaira.
0: Carabobo está a 170 kilómetros de La Guaira. Más o menos sí. Como de aquí a Rivato, por ahí.
3: Pero igual se sintió.
0: Sí, claro, obviamente.
1: Caracas fue el más afectado.
3: Sí, ¿viste?
1: Y La Guaira, sí. Más de 50 edificios.
0: ¿Qué?
3: Sí.
0: ¿Cómo más de 50 edificios? Tú me estás jodiendo.
3: Sí, sí, se cayó un montón.
1: Amigo,
3: de cosas.
1: ¿Y cómo está tu mamá? ¿Cómo está tu familia? O sea...
3: Todos están bien.
1: Yo en verdad, eso para mí fue muy, muy sorprendente.
3: Es la primera vez que escucho...
1: Yo no podía ver esos videos.
3: Un terremoto así. ¿Aquí?
0: En Venezuela.
3: En Venezuela, pues.
0: Porque mira, los más fuertes que fueron más o menos por aquí, por el área, pero así de fuertes, creo que Haití.
3: Ajá.
0: ¿No?
1: Uy.
0: Creo que Haití.
1: Sí.
0: Y cuando se habla de eso, se hablan de 2000 y pico de personas en... fallecidas y todo eso.
1: Dice,
0: más o menos por lo que recuerdo haber leído alguna vez de Haití cuando pasó.
1: Ellos están bien, gracias
0: qué
1: a Dios.
0: Triste.
1: En la época de Bolívar hubo uno así.
0: Mira.
1: Uy. El más afectado fue La Guaira.
0: La Guaira.
1: Buen día. Triste por los hermanos de Venezuela. Dios los proteja.
0: Sí, la verdad que sí. Le mandamos un saludo enorme. Espero que sus familias estén bien. Y que bueno, ahora a pasar la página, ¿no? Otra catástrofe más después de tantas que tiene Venezuela, una nueva ahora.
1: Ay,
0: qué no, increíble.
1: A mí me da mucho dolor.
0: Sí, la verdad sí, es que sí.
1: O sea, yo creo que es como que no uno tiene break.
0: Sí,
1: y también. Debe ser muy muy cansón. Obviamente, como dijo Cayo, más temprano, que en estos momentos ellos tienen que estar enfocados o preocupados por lo que está pasando en el momento, o sea, no tanto como que en lo material,
0: no,
1: eso,
0: exacto.
1: Sino que cómo van a hacer las próximas horas, los próximos días.
3: Totalmente, o preocupados por la gente
1: que no aparece. Que no aparece, o sea, que no encuentra.
3: Que eso debe ser desesperante estar vivo y tener un poco de cosas arriba, no sé, lo
0: sí, no, no, no, no, debe ser horrible, horrible, horrible.
3: Sí, entonces y que eso, o sea, mucha gente muere así porque no los encuentran.
0: Claro, totalmente.
3: Qué triste.
0: Totalmente.
1: Eso me da dolor.
3: Realmente, qué dice, triste, que Dios realmente tenga misericordia.
1: Ahora a ayudar mucha gente sin techo. Sí, me imagino que muchos países se van a aproximar.
3: Sí, está viendo como
1: ayudar.
3: Que España ya comenzó a...
1: Y a enviar, bueno,
0: sí, exacto, la ayuda humanitaria va a empezar.
1: Va a empezar,
0: exactamente.
3: Ey, pero no, qué locura. O sea, para mí sí es impresionante porque es que eso está cerquita.
0: Sí, obvio.
1: Sí,
3: eso
1: que,
3: está cerquita.
1: Parte de una parte de Colombia lo sintió.
3: Sí, también.
1: Las islas estas holandesas también.
3: Hubieron varios terremotos en
0: sí.
3: Menos de 24 horas
0: sí.
3: Ayer. Japón, Filipinas, Venezuela, no me acuerdo qué otro, de la isla este. Y
1: mira,
3: no,
1: yo siento que uno, cuando uno ve estas cosas, uno debe dar muchas gracias porque por más que aquí ha pasado cositas, nosotros no tenemos idea de
0: no.
1: Lo que es una catástrofe.
0: No.
1: O sea, ni tsunami, ni esos terremotos que derrumban el...
3: Sí, realmente.
0: No,
3: realmente
0: Panamá te dio la verdad.
3: Es muy
1: bendecido.
3: Sí.
0: Totalmente, pero es una cosa, pero a otro nivel, a otro nivel.
1: A nosotros nos llegan de que las colitas de cosas, cuando hay tormenta tropical, que nos llegan, bueno, pero igual yo siento que no estaremos listos. ¿Algo así?
3: Claro que no.
0: Qué terrible.
3: Claro que no. Dice, hey, si la última vez el temblor que pasó aquí fue...
1: Se estima más de 10.000 desaparecidos.
3: Dios.
0: Claro. Es que, como contaba antes también, según el estudio geológico que hace los Estados Unidos, ellos por el área, o sea, la cantidad de superficie y por el destrozo de las edificaciones, más o menos estiman eso, entre 10.000 a 100.000. Y eso es un montón, pero es un estimado, simplemente por el destrozo y la superficie, más o menos acaparando la población que pudo haber afectado.
3: Pero sí. Es increíble cómo se veía los edificios que están todos afectados. Yo me imagino que lo que pasa es que, o sea, hasta donde tengo entendido, Venezuela no es un país que se la pasa temblando, ¿no?
0: No.
3: Entonces por eso que los edificios no son antisísmicos.
0: No
3: tampoco.
0: Son antisísmicos.
3: Y se notaban, o sea.
0: Claro, y aparte son construcciones antiguas.
3: Antiguas, muy correcto. Bien. Ay, ay, ay. Vamos a ver.
1: Y también, a mí el video del aeropuerto, para mí eso fue como demasiado.
0: Sí. ¿Tú viste
1: cómo se movía?
0: Y cuando caían los pedazos de techo y entonces el polvo por aquí, polvo por allá, la gente no podía salir por ningún lado. No, qué terrible.
1: Tengo un mensajito. Buen día.
0: Buenos días.
4: Buenos días. Buenos días, muchachos. Saludos. Sí, bastante fuerte. Ya anteriormente sí, hace como 50 años, 40, no me acuerdo. Sí, ya hubo un terremoto bastante fuerte. Igual o no sé qué tan peor o qué tan peor puede ser este. A la final se dice que hay una estimación de casi 10.000 personas desaparecidas. Ojalá aparezcan por lo menos la gran mayoría vivas. El terremoto se sintió en varias partes del mundo. De hecho, hubieron 4 terremotos fuertes en 4 puntos del planeta diferente. Por ejemplo, en Japón y en California, y hubo otro país, no me acuerdo cuál, y eso es porque
0: Filipinas,
4: se debió a la falla de el cinturón de fuego, y eso es bastante peligroso, mucho más peligroso que lo que puede estar o lo que está pasando ahorita mismo en Venezuela.
1: Yo he escuchado eso, lo del cinturón de fuego. En el 79 hubo un temblor que tumbó edificios y desde ahí se empezaron a hacer así, antisísmicos. Claro, pero me imagino que no todos. Y obviamente esos fueron los que salieron más afectados. ¡Qué locura! 7:54 de la mañana, yo voy rapidito al cambio comercial y al regreso venimos con la pregunta del día. Te siga mandando sus mensajitos al 6261-6309. Ya regresamos con más de Ya Párate.
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5: Son las 8 en Ciudad de Panamá.

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3: Te hago una pregunta. Si todas las camisetas estuvieran a 10 palos, ¿cuántas te compras? Hoy, pero es solo por hoy.
4: Solo por hoy.
3: ¿Cuántas te compras?
4: 5.
3: ¿Cinco?
4: Cinco.
3: Okay. ¿Tú, Mike? Solo por hoy, 10 palos. ¿Cuántas te compras? Del mundial.
5: 10.
4: ¿Tú?
3: Yo siento que por lo menos 20. Porque me gustan 20, fácil.
4: Ah, ¿te gustan 20?
3: Fácil, okay. Me gustan 20.
5: Es que la camiseta tan...
4: Las camisetas tan brutales. Sí. Pero yo me... 5 son las que me gustan.
3: Yo me compro la de Argentina, la de España, la de México, la de Arabia, la de Bélgica. No.
5: La de España me compro 3, por si se me van dañando.
3: Sí, exacto. Me compro la de Costa Rica, sí, Costa Rica no fue el mundial.
5: Ey, no importa, pero hay camisetas que no fueron tan bonitas, está linda
4: esa camiseta de Costa Rica.
3: No, pero quería tirar su puya, porque culpa de los periodistas, ahora nosotros no tenemos que agarrar con cualquier tico que vemos en la calle. Por culpa de los periodistas, porque para mí los ticos me parecen unos divinos.
4: Yo amo a los ticos.
5: Y dije, pura vida, pura envidia.
3: Pero los periodistas,
4: que no sé cuál es su problema.
5: Pura envidia de los periodistas, porque no tienen ningún tico que narrar, exacto.
4: ¿Tú te acuerdas cuando tú estabas chiquito y te aprendías a rofear? ¿Qué porquería?
5: Dice que, ¡tú me vas a hacer algo a mí! Pero el shh era de que...
4: Pero hacías como mal. Y tirabas para adelante así de que... ¡Pégame, pues! Pero te echabas para atrás.
3: ¿Pero en serio? ¿Es en serio les enseñaron eso?
4: Sí. La gente aprendía a rofear porque tú veías a la otra persona y tú querías copiar.
3: ¡Qué marginales, man!
4: Cosas de...
3: Sean marginales.
5: Más marginales...
4: ¡Dímelo, gato!
3: ¡Dale, gato! No, en mi barrio te enseñaban a empuñar un arma de una vez. ¿Qué arrofear? Eso no era así. Eso era sin rofeadera. Eso era un tiro en la rodilla de una, compa.
5: No.
4: Ahí no había tiempo ni para rofear.
3: Exacto, eso era un tiro en la rodilla. Ey, yo me acuerdo que una vez...
5: Prefiero el
3: Ey, no, yo me acuerdo que una vez veo uno de... Okay, yo tenía mi gente, ¿no? Mis chacales que yo conocía, toda mi gente. Tenía mis chacales del área, todo, ¿no? A mí me quería.
5: Tenía
3: mis chacales del área. No, mi gente.
5: Chacas.
3: Mi gente que me quiere, ¿no? Pero eran bien chacales. Y entonces me encuentro con uno de mis mejores amigos chacales. Y el man, viste, todo. Pero éramos, te estoy hablando que peladitos. Peladito, no sé cuántos años, 17 años, 16. Uh-huh. Y entonces lo veo, ey, ¿qué onda, loco? Porque yo veía al man así todo enojado, viste, caminaba. Y el man, el loco, no, que no sé qué, ahí me peleé con alguien. Le digo, pero ¿qué te pasó? No sé, le metí un tiro en la rodilla.
5: Ay, Dios mío.
4: Qué lindo, ¿no?
3: Le digo, bueno, no, tranquilo, no, nada más que eso. Y el man, no, tranquilo. Le digo, bueno, dale, vete para tu casa rápido.
4: Conversaciones
3: de barrios marginales.
4: De barrio marginal.
3: O conversaciones en barrios marginales. No, qué foco.
5: No, pues solamente le metí un balazo en la rodilla.
3: Sí, yo nunca me olvido de eso. Pero pasa que...
5: Y se cayó, tranquilo, algo más. Bueno, ves para la casa.
3: No, yo por eso, para asegurar de que obviamente no le pase nada a él después ni a la persona que haya tenido el problema, ¿no? Y por eso le pregunté, le digo, ¿estás seguro nada más que eso? No, nada más. Le digo, bueno, vete para tu casa. Y ya, porque el señor...
4: Pero corriendo, papá.
3: Sí, corriendo. Al señor lo... Sí, te digo que yo he visto vainas... ¿Te acuerdas la vez que conté del tiro en la cabeza al señor que le pegaron enfrente mío?
5: Ay, Dios mío.
3: Sí, pero no le hicieron... O sea, no murió. Esa estuvo buena porque en ese momento yo descubrí que los dibujitos animados no mentían. ¿Tú viste dibujitos animados donde... ¡Pa! Tira el cazador, le tira a no sé quién, capaz que en estos dibujitos donde está, ¿cómo se llamaba el cazador de
4: Looney Tunes? Donde está Patodona.
3: Sí, el cazador. Bueno, tú viste que había un cazador que no sé qué, ¡pa! Tira un tiro y le rozó la cabeza. Y le dejaba como un surco.
4: Ajá.
3: Bueno, eso uno dice, eso es la cómica.
4: Ajá.
3: Eso es en la vida real que va a pasar eso. Bueno, yo estaba con mi papá, viene un man, pasó corriendo, un señor, ¿no? Uh-huh. Pasó el man corriendo, iba corriendo, pero con cara asustado. Uh-huh. Y por allá un man en bicicleta, otro señor en bicicleta.
4: Señor.
3: Eran dos señores, te estoy hablando de señores. Y entonces viene un man en bicicleta y de repente no sé qué, se escucha el man, lo alcanzó en la bicicleta y se baja y que no sé qué,
4: gato,
3: ¿cuánto gato,
4: gato, gato?
3: Y entonces no sé qué, y ¡pa! Se escuchó una vaina, ¿viste? Sí, se escuchó, ¡pla! Se escuchó ahí, no sé qué, y el man, ¡ra! Lanza algo por allá, ¿viste? Y el tipo, el que disparó, se fue, ¿no? Se fue corriendo. Y entonces el primero que venía corriendo se fue corriendo y se escondió. Ajá, se ¿no? Fue. Entonces el man de la bicicleta quedó pidiendo algo en la casa esa, que era el arma, uh-huh, que el otro se la quitó y se la tiró a una casa, y entonces y se la devolvieron y se fue. Entonces después al rato vecina, sale...
5: ¿Me puede pasar mi pistola?
4: Que... Sí, vecina, pero es que lo paso, tenga.
5: ¿Cuántas balas?
4: Déjame contar.
3: Espera, que acá hay dos. ¿De cuántas balas la suya?
5: Ay, vecino, mira, y yo preguntando de quién eran los casquillos de esto.
4: Ay, perdón, es que ayer... Ay, es que mi esposo, tú sabes, que se pone a practicar.
5: Ah, bueno, sí. Ya yo le voy a decir que los casquillos eran suyos.
4: Sí. Ay, ahorita paso ya a recogerlo. O yo, guárdemelo ahí.
5: Dios nos agarre confesando.
3: Bueno, entonces el man agarra el arma y se va, ¿no? Y el al que lo venían corriendo, que era un señor gordito, él se había escondido, ¿no? Y al rato sale y viene donde nosotros, porque nosotros estábamos en la vereda sentado con mi papá. Y entonces viene todo asustado, no, que ese man me quería matar, que no sé qué, me disparó. O sea, cuando se pelearon, el man le disparó. O sea, cuando él se había bajado de la bicicleta, le disparó ahí mismo. Y la bala le rozó el cráneo.
1: Viendo a un cepillo de dientes.
3: Le rozó el cuero cabelludo. Y el pelo se lo dejó igual que la cómica. Así. Igualito. O sea, el surquito.
5: Le
3: quemado.
5: Hizo una partidura ahí.
3: Le hizo una partidura. Y ahí yo descubrí que, wow, las cómicas no mienten. Esto era real. Qué locura.
4: Era real.
3: Cosas.
4: Anécdotas de Cayo
3: no,
4: siempre
3: no,
4: tan.
3: No, en barrios marginales. Tengo varias.
5: Páseme la pista.
3: El man pidiendo la pista. ¡Señora! ¡Señora!
4: Siento que está sonando esto de fondo.
3: Sí. ¡Me pasa la pistola, porfa!
5: Sí.
3: ¡Pásame la pistola! ¿Qué es eso?
5: ¿Cuándo usted la tiró acá?
3: Barrio de Chacales. Y dice,
6: no intenten esto en casa, please.
7: Ayer soñaba que un argentino me quería matar.
8: Y yo corría
7: porque él con mi vida quería acabar.
8: Ayer soñaba.
4: ¿Qué cosa? ¿Qué?
7: Que un argentino.

0: banda.
1: Ey, ¿cómo se debe sentir uno siendo artista teniendo una plena que tú vas a tener 90 años y esta plena, o sea, la donde la ponga tú, te va a traer recuerdos?
2: Sí, loco.
1: Te va a movilizar.
3: Deberíamos tener un básico con el rookie.
1: Exacto. A mí lo único que me preocupa del rookie es que cada vez se parece más a Phantom. Tú los pones a los dos y están igualitos, brother. Son, parecen hermanos mellizos, yo no entiendo.
2: Tienes toda la hoja. Hasta este que muchachito que le salía.
1: Sí, cada vez se está pareciendo más a Phantom, yo no entiendo.
3: Ay, no.
1: Phantom, tú sabes que yo te quiero, compa, pero te estás pareciendo al rookie. No, no sé quién se parece a quién, hay que preguntar quién es mayor. Pero son iguales, parecen hermanos, brother.
3: Ay, no, me muero. Qué risa. Ay, tengo mensajitos por acá. Buenos días, Elmer el Cazador.
1: Elmer, ese mismo, Dios, jamás me iba a acordar ese nombre, Elmer.
3: Dice por acá, yo compraría la de Jamaica, Japón visitante, España visitante y Venezuela visitante.
2: Usted lo que tiene ganas es de viajar.
1: Wow, no, es que hay muchas, es
3: muchas camisetas y tan lindas.
1: No, están hermosas, están hermosas.
3: Dice, mi mamá conoce un señor que intentó desvivirse con un tiro en la cara y sobrevivió.
1: Wow. Ah, él se intentó desvivir. Wow, ¿en serio? No.
3: A ver, buenos días. Buenos días para que informen. Ah, ok. Está mandando lo de la ayuda humanitaria. Ah, ok. La alcaldía de Panamá acaba de subir algo.
1: Ah, buenísimo.
3: Para que la gente sepa, ok. Dice, tu solidaridad puede hacer la diferencia. Acércate al centro de acopio y dona para las familias afectadas por el terremoto. Van a estar haciendo la recolecta en el Teatro Gladys Vidal, planta baja del edificio de Latillo, el miércoles, jueves y viernes de 8 de la mañana a 4 de la tarde. Lo que están solicitando es lo siguiente, un momentito. A ver, dice, alimentos no perecederos, comidas enlatadas, atún, sardinas, frijoles, vegetales, maíz, sopas instantáneas, barras de cereales, granola, galletas saladas o dulces empaquetadas, leche en polvo, café o té instantáneo, arroz, pasta o avena empaquetada, artículos de emergencia, linternas, baterías AA, AAA, cargadores portátiles, bolsas de basura resistentes, cascos, martillos e insumos para rescate, artículos de higiene, jabones de baño y de lavar, cepillos y pastas dentales, toallas sanitarias, pañales, niños y adultos, papel higiénico y toallitas húmedas, desodorantes y afeitadoras desechables. Y en otros útiles, ropa ligera y seca, limpia y en buen estado, preferiblemente nueva, mochilas o bolsas reutilizables para transportar los kits y artículos escolares. Ahí está. Información importante ahí para las personas que quieran dar su aporte, ya saben. Igual está en el Instagram de la Alcaldía de Panamá toda la información. Por acá tengo una notita de voz.
1: A ver qué dice.
3: Buenos días.
4: Buenos días.
5: La Guaira está bastante mal, bastantísimo mal. Tengo un amigo que no sabe nada de eso, de toda su familia, padres, hermanos, tíos. Nada, está de hecho me dice, pueden estar bien, pero lo que me dicen es que eso está trancado, no dejan entrar a nadie a La Guaira, no hay internet, cortaron la electricidad y todo por para que no haya incendios, por todo el desastre que hubo. Me dice, yo confío que en nombre de Dios estén bien, pero no sé nada de ninguno de su familia. Qué fuerte.
3: Qué locura. Dicen, Panamá sí ha ocurrido catástrofe, como en 1991, el peor desastre en la historia reciente, el terremoto de Limón en Bocas del Toro, los daños materiales fueron masivos, colapsaron los puentes sobre los ríos, las líneas de ferrocarril de las bananeras quedaron inservibles, se abrieron grietas gigantescas en el suelo y se cayeron múltiples viviendas e infraestructuras de Chiriquí Land Company. Solo en el lado panameño se reportaron 79 muertos y más de 1000 heridos, magnitud de 7.6. Cayo ya tenía 30 años, debió haber escuchado la noticia.
2: Ah, te aplicaron la de Mayín.
1: Wincha.
3: ¿Qué? En el 91 cayó, tenía 30 años, ay Dios mío. Ay,
2: Te aplicaron la qué de Mayín.
1: Qué feo. Tengo 44 años. Me respetan.
3: Callín.
1: Me respetan.
3: Dice, mil gracias por hablar de este tema hoy. Claro que sí, chicos. Aquí estamos, bueno, tratando de hacer lo que podemos hacer.
1: Por supuesto que sí.
3: Y aportar y comunicar. Pues sí, señores. Yo en verdad, sí, yo me iría por cinco camisetitas.
1: Cinco camisetas.
3: Esa es la que me gusta. A mí me gusta mucho la de Japón.
1: La de Japón está pretty.
3: Muy pretty. Obviamente, bueno, ya tengo la de Panamá. Me gusta también, la de Portugal está linda. A mí me gusta. No es que la de México está súper linda.
1: La de México, la blanca.
3: España.
1: La de España, la blanca.
3: Está linda. ¿Y cuál roja no me gusta? Hay un equipo, la de Curazao.
1: La de Curazao está hermosa.
3: Que es la que es como...
1: Pero todavía no sé si jugaron ya con esa.
2: Sí, esa está bien pretty.
3: La que es como cremita, sí. Como amarillita.
1: No, es como así. Blanca con celeste y otros colores. Pero
2: blanco
1: sí.
2: Con celeste.
1: Sí, con un amarillín por ahí.
2: Sí, tiene un amarillín.
3: Ajá, que tiene como un amarillín por ahí.
1: Sí, no sé si jugaron todavía con esa, pero ya tienen que jugar. Me imagino que hicieron las camisetas para jugar con todas, ¿no?
3: Entonces, el sábado, imagino que Panamá va a jugar con la blanca.
1: Panamá tiene que jugar con la blanca. Alerta. Entonces, Inglaterra va a jugar con una roja.
3: Ajá.
1: Depende, no sé si tiene negra. No sé, es que no sé en qué quedó la camiseta de
3: Inglaterra.
1: De Inglaterra. La Alemania también me gusta.
3: Uy,
1: no, es que
3: Alemania
1: me gustan un montón.
3: Linda. Oye, tú tienes una camiseta... Está bonita, que se me olvidó piropearte.
1: La camiseta que te hicieron. La otro día de Panamá.
3: Ajá, que era como que tenía una forma aquí.
1: Unos rayos, tipo un rayo, una cosa.
3: ¡Ey, qué bonito!
1: Está bien pretty.
3: ¿Tú la viste, Mike?
2: ¿Cuál?
3: La camiseta que se puso en estos días.
1: La que me puse Marte, para el partido. Dicho. Sí, el partido.
3: Está bien bonita.
1: El partido de Panamá.
2: A mí me gusta esta, que estas no están jugando,
3: ay,
2: pero la de Chile
3: sí,
2: está
3: la de Chile está linda.
2: Está sólida. Ofi.
1: Esta está buena. Mira, Luchi, esta.
3: Sí, esa misma. ¿Cómo me gustó?
1: Es de Football Town.
2: Esa de Chile está...
1: Football Town.
2: ¿Sabes por qué me gusta? Porque tiene el mismo cuello que la de España.
3: Ajá. Chuzo. Y me gusta que tiene la florecita. Eso, le da como un... Ay, no sé, está linda. No, sí.
2: O sea, esta con un pantaloncito de tela metido.
3: Está
2: bien, Pri. La de Chile está bien bonita.
3: Está bien lindis. Y la de Costa Rica, que mal está linda. No está en el Mundial, pero está linda. Muy bonita.
2: Sí, está bien bonita, está bien bonita.
3: A ver qué nos mandamos por acá.
1: Ay, pobrecito. Bueno.
3: Ah, mira, ve. Uy, aquí me acaban de mandar una foto de el Servicio Geológico de Estados Unidos. Ah, fueron 5 ayer.
2: Buena vez.
3: 2 fueron en Venezuela. Los más fuertes, 7.2 y 7.5, el otro fue en California, Estados Unidos, de 5.6, el otro fue en Japón de 6.9, Filipinas 4.9 y Nueva Guinea de 5.1. Man, y mira, tantos como el cinturón ese de fuego, que es lo que la gente le dice.
2: ¡Qué miedo!
3: ¡Qué locura! Pero bueno, chicos, quiero contarles que...
2: Ah, no me estés contando tus problemas.
3: Te voy a contar, porque esto es importante para ti,
2: bueno.
3: Porque tú me has abandonado, pero yo te voy a volver a...
2: Amar. Dímelo.
3: No, amar no.
2: Dímelo.
3: No, amar no.
2: Quiero que me
3: a
2: lo
3: llevar,
2: diga.
3: Porque tú te tienes que rodear de una comunidad que te impulsa a dar
2: eso
3: lo mejor
2: amarme.
3: De ti cada día. 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
2: Yo lo sé. 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
3: Casi se ahorca el otro, no lo vi.
2: ¿Qué le pasó?
1: Ay, locuras. 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
3: Ay,
1: no,
3: mira, dice, ¿dónde habrá un tico para agarrarnos a golpes? Primero la presidenta y la luz, ahora los periodistas ticos.
2: Qué locura con la locura.
3: Déjeme a mis ticos que no son periodistas. y yo los quiero mucho. Tengo un cariño enorme. 8:33 de la mañana. Esto fue la pregunta del día. 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Vámonos con musiquita, cambio comercial y ya regresamos con más de Ya para ti.
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0: Arrancamos las noticias de la farándula que tenemos para este jueves y bueno, quiero contarles que Shakira reveló en el podcast Sweet 305 de Lele Pons que sueña con colaborar con Dua Lipa, a quien elogió por su talento y su perfecto español. Aunque no hay confirmación oficial, fans ya esperan este posible junte que unirá pop y ritmos latinos. Y a mí me encantaría ver una colaboración de Shakira con Dua Lipa.
1: Sí, mi ¿por amor. Qué no? Chévere.
0: Ay, chévere, costeña. Ah, no. Ay, ya no tengo mi cabeza. ¿Cómo? Fanáticos. Perdón, fanática de BTS fue condenada por tocar 133 veces el timbre de Jungkook para intentar verlo. Déjame decir una cosa.
2: Pero que salga el pelado, loco. ¿Qué quiere que te toque el timbre? Yo voy y salgo. Le digo, mami, ¿perdiste algo? ¿Quieres algo? ¿Qué quieres?
0: 133.
2: No, quería ver. Bueno, ya, porque si tú no atiendes, la man está ahí como mormona. Está ahí como mormona un domingo a las 7 a.m. Tocando timbre y dale, y dale, y dale. Atiende la pelada, loco.
0: Bueno, dice que la pelada fue condenada en Corea del Sur tras acusarlo, llegando a tocar el timbre 133 veces en un día.
2: Capaz que la man estaba...
0: ¿Quién contó las 133 veces?
2: No sé, exacto. El man, viste, hola, sí, vengo a hacer una denuncia. Quiero denunciar. ¿Qué pasó? No, es que la tipa tocó 136 veces. ¿Pero cómo usted sabe 133 veces?
1: Porque yo estaba ahí.
2: Porque yo estaba ahí. Y entonces el otro, ¿y por qué no atendió? No, porque yo no voy a atender a una loca. Ah, pero le gusta fan, le gusta fan. Si a usted le gusta fan, usted tiene que aguantar fan. Porque si no, deje de cantar y que BTA y que no sé qué, deje de usar crema. Y el hermano, no, que yo no voy a usar de skincare. Bueno, que skincare. Y ahí se va con la vaina. Y entonces, ¿cómo carajo sabe? ¿Y qué estaba haciendo usted? Estaba haciendo skincare.
1: Me interrumpió mi skincare.
2: Exacto, me interrumpió mi skincare. Y entonces, ¿cómo sabe? Porque me interrumpió. Yo tengo mi ritual de skincare. Y estaba poniendo baba de caracol cuando el timbre no paraba de sonar y daba
1: risa. ¿Quién es esto? Uno, dos,
2: tres. Sí, exacto, que no sé qué.
1: Y llegaste a cierto tetírico.
2: Yo abrí mi lata de baba de caracol como 133 veces y yo por eso me di cuenta porque ya le falseé la tapa. Le falseé la...
1: Que yo iba a salir a ver quién era, pero mira, la molestia fue porque se me secó el serum en la...
0: Ustedes sí hablan... ¡Huelazón! Bueno, dice que las autoridades calificaron el acto como grave invasión de privacidad y le impusieron sanciones. El caso reabre el debate sobre los Sassen Fan y la seguridad de los artistas K-pop. Bueno.
1: Exacto. Se acaba de levantar y fue así.
2: Es como para ir a dormir, ¿no? La cosa.
0: Yo no voy a opinar.
1: No opina.
0: Shakira sorprende otra vez, lanzará la versión en español de Dai Dai.
1: Ya la no la nació, la sacó, la nació. Sí, en teoría en el juego de Colombia, ¿no?
0: La estrenó el 23 de junio en el juego de Colombia contra República del Congo. La cantante decidió adaptarla por el éxito entre los fans latinos marcado por Waka Waka y La.
1: Vas a tener que ponértela porque no la hemos escuchado en español, claro. Tienes razón,
0: ahorita voy a buscarla. Y para ver qué otras noticias tenemos. A ver, no, esto no es importante, esto ya lo leí. Bueno, no hay tanta noticia interesante, pero a mí sí me da curiosidad porque yo no he escuchado la canción de Shakira en español. Mira, por acá la gente preguntando, ¿quién contó las veces que tocó el timbre? Al menos que sea de esos timbres digitales, no sé, tecnología, ¿será?
2: Exacto, que queden archivados.
0: Que todo te lo archivan. Porque tú sabes que hay timbres que tú conectas con una aplicación en tu teléfono y él te dice, porque tiene camarita y todo...
2: Tiene camarita, te está saliendo el argentino ya, ¿eh? ¿Viste? Tiene camarita, ya todo sé. Tiene, ¿eh? Tiene aplicaciones, tiene todo, ¿viste? Te está saliendo ya.
0: Y bueno.
3: ¡Dale, gata!
0: Y bueno.
1: Ay, no, gata no.
0: No sé. La pijama. Así que yo me imagino que por eso fue que pudieron sacar la cuenta de cuántas veces tocaron el timbre. ¡Qué locura! Dice, depende de las veces que tocó en la multa o días de cárcel. No sé cómo manejarán eso las autoridades de ese país, pero bueno, la man, por andada intensa y acosadora al parecer.
1: Está aquí, tío.
0: Ahí está su sesión.
2: ¿Qué va? Bueno, pues, que se la aguante. Decir.
0: Esto fue La Fritanga y también vamos a escuchar la versión en español de Dai Dai.
1: Vamos a escucharla.
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0: 9:33, ya casi en la parte final del programa del día de hoy. 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
0: ¡Excelente!
2: Sí, también te cuento que... 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Nos encontramos.
0: Ahí está, excelente. Bueno, vamos a aprovechar que estamos en semanita de estrenos musicales y por supuesto que lo escuchas primero aquí en Los 40. Seth Rogen y Loj acaban de sacar una cancioncita que se llama Tattoo. Vamos a escucharla.
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0: Nos vamos, muchachos.
1: Llegó el momento de despedirnos. Esperemos que todos la hayan pasado muy bien el día de hoy. Vamos a mantenernos en contacto. Síganos en nuestras redes sociales. Cualquier consulta a la orden. Y nos escuchamos el día de mañana.
0: Hasta mañanita, gente. Que tengan excelente jueves. Sigan disfrutando de la fiesta del Mundial. Y pendiente también a las redes sociales Los 40 para sorpresitas y más. Será entonces hasta mañana. Chaito.
1: Chao.
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2: Son las 10 en Ciudad de Panamá.

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5: Bienvenidos a los 40 Classic, feliz jueves, espero que estén pasando un excelente día, que tengan una excelente mañana y sobre todo que estén dispuestos a escuchar dos horas de clásicos, porque sé que les encanta al igual que a mí. Hoy es jueves, ay Dios mío, hoy es jueves 25 de junio, no sé si a ustedes les ha pasado, pero hemos estado como que en tanto movimiento aquí en los 40, que vamos a las universidades, que vamos al Hard Rock Café, ya no sé ni en qué día estoy. Pero lo que sí es que vienen grandes clásicos para este día, y como todos los jueves, pues les traigo algo de musiquita retro que también sé que les gusta, al igual que a mí. Y les recuerdo otra cosa, WhatsApp 40, WhatsApp de cabina, 62616309, para que reportes sintonía y solicites tu clásico favorito para este jueves. Aparte de eso, te invito a que nos sigas en las redes sociales, @los40panamá y @los40pma, para que veas por allí todo lo que se ha estado viviendo en esta fiesta mundialista de los 40, Radio Panamá y Hard Rock Café. Y por supuesto, gracias a nuestras marcas patrocinadoras. Aparte de eso, también vas a ver contenido de lo que ha sido nuestro tour de universidades. Todavía queda bastante material, sí, queda bastante material para compartir con ustedes y vean cómo se ha vivido todo este tour universitario, que la verdad es que le hemos pasado fenomenal. Han pasado diferentes cosas por allí. La pobre camarógrafa recibió un pelotazo un día, ha ocurrido de todo, pero la verdad es que nos encanta compartir con los jóvenes de las diferentes universidades de Panamá, y por supuesto, a ellos les encanta también que los 40 esté presente en sus universidades, en sus campus, con buena música y con diferentes dinámicas. Oigan, iniciamos los clásicos de hoy con un exitazo a cargo de Queen, Another One Bite the Dust, esta canción que fue esa canción que rompió como esa tradición de la banda Queen de hacer canciones rockeras, sino que quisieron entrar un poco al género disco. Y quiero que sepan que esta canción tuvo la bendición de Michael Jackson. Sí, él les dijo, tienen que publicarla, no la guarden, no la desechen, tienen que publicar esta canción. Y fue todo un éxito, al igual que el siguiente clásico que vas a escuchar en este momento. Estoy seguro de que a muchos de ustedes les encanta, muchos van a corearlo. A cargo de Whitney Houston, esto se llama I Wanna Dance With Somebody.

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2: Música de Maná, Ángel de Amor. Sé que es la favorita de algunos de los oyentes de Los 40 Classic. Con algo de rockcito en español estamos, pues, continuando en la programación de la mañana de hoy a las 10:24. Y les comento que ya comenzó el partido de Escocia contra Brasil y ya Brasil a los 17 minutos ya tiene su primer gol. Dios santo. Oigan, antes de irnos con más clásicos, te comento que el futuro de tus sueños comienza hoy. 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Ya lo sabes, yo voy a seguir con más clásicos, pero te recuerdo, mañana tenemos especial.
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3: Avanzamos con mucho más en los 40 Classic, algo de rockcito en inglés. Y antes de irnos con la siguiente canción, te comento que la fiesta del fútbol llega al Hard Rock Café junto a los 40 y Radio Panamá. 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Te esperamos en el Hard Rock Café mañana, no, hoy. El próximo sábado para el siguiente partido de nuestra selección. Oye, vamos a estar allá totalmente en vivo, por supuesto. Así que estás totalmente invitado. Y lo mejor es que los estacionamientos son gratis. Así que vas a tener un buen ambiente, muy buena música. Y también puedes participar de dinámicas por premios. Así que ya lo sabes, estás invitado. Oye, ven lo que les decía más temprano. Ya no sé ni en qué día estoy, ¿eh? Pero bueno, es importante seguir dándote más información. 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Vámonos con el siguiente clásico. Esta canción de seguro tú la conoces, así que cántala a todo pulmón. Estás en sintonía de los 40 Classic.

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6: Son las 11 en Ciudad.

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3: Damos inicio a la segunda hora de Los 40 Classic con música del colombiano Juanes. A Dios le pido, una canción que sonó bastante a nivel mundial. Él ya tenía otros éxitos, pero siento que esta fue la canción que lo consolidó a nivel internacional. Y esa canción tú la escuchas aquí en Panamá en todos lados, ¿eh? Está activo el WhatsApp de 40-6261-6309 para que por allí reportes tu sintonía y también solicites el clásico que quieras escuchar. Aparte de eso, las redes sociales, @los40panamá y @los40pma. Ahí tienes información de tus artistas y también varios contenidos para que ahí también te entretengas y te ríes un rato con nosotros y de repente de nosotros, ¿eh? Oigan, yo voy a continuar con más de tus clásicos favoritos, pero también te recuerdo que mañana, viernes 26 a las 11 de la mañana, tenemos

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0: Va a ser un especial diferente porque no se lo estamos dedicando a un artista en específico, sino a todas esas canciones que han formado parte de la fiesta del fútbol, a todos esos clásicos que de seguro tú disfrutaste en su momento y que si te los coloco hoy, tú vas a cantar y corear todas esas canciones. Así que pendientes, porque también vengo con un poquito de historia para que conozcas cómo fue el transcurso de estas canciones, cómo se fue dando todo esto, porque antes pues no había una canción oficial, esto con el tiempo se fue dando, pero todo eso lo vas a conocer mañana en el especial Classic del mes de junio. Mientras tanto, vámonos con más éxitos. Llega Alex Syntek con esto que se llama Volverte a Ver.

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2: Música de Kylie Minogue, Can't Get You Out of My Head. Hoy esta canción que ha estado en tendencia las últimas semanas y yo dándole ideas a Sara con H. Saludos para ti, Sarita. Son las 11:28 de la mañana y a esta hora tengo que darte información. Sí, porque quiero que estés al pendiente de todo. De todo lo que hay para ti. 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Oye, te quiero recordar, mañana a las 11 de la mañana tenemos una cita aquí en los 40 Classic.
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2: Así que ya lo sabes, no te pierdas este especial Classic que sé que van a disfrutar y recordar bastante. 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Hola Diadrak, ¿cómo estás? Buenos días.
4: Hola, buenos días.
2: Qué bueno que nos visitas aquí los clásicos.
4: ¿Me estoy escuchando?
2: Sí, sí, te escuchas.
4: Es que acá no.
2: Allá no te escuchas.
4: No sé qué está pasando. Pero bueno, buenos días, Derigli. Gracias por la entrevista, gracias por la invitación.
2: Ajá. Esta entrevista la vamos a pasar en arroba los 40 Panamá.
4: Me siento muy contento de estar aquí en la cabina. Y bueno, hoy les vengo a presentar mi nuevo proyecto.
2: ¿Ah, sí?
4: De producción. Ajá. Especiales Classic con Derigli, versión mundial.
2: Ok, gracias, Diadrak.
4: ¡Qué sopa!
2: Oye, aquí disfrutando de los buenos clásicos y preparando ese especial de mañana. La verdad es que
4: va a estar bueno. ¿Ya estás listo?
2: Sí, ya casi listo. De repente hay una que otra cancioncita que estoy ahí como que midiendo el tiempo.
4: Claro.
2: Pero vienen buenas canciones para ese especial mañana.
4: Bueno, yo mañana voy a estar en sintonía, no sé dónde, pero en sintonía.
2: Eso es lo importante. De repente con la aplicación de los 40.
4: Exacto, exacto. Usted se, por eso dije, no sé dónde, pero voy a estar en sintonía. O sea, no hay excusa. Usted puede escucharnos en el app, puede escucharnos en la web, puede escucharnos en...
2: ¿En la radio?
4: En la radio, puede incluso escucharnos en, incluso he visto que hay otras plataformas también. O sea, usted nada más pone escuchar los 40. Ajá. En Google. Y automáticamente usted le va a salir un sinfín de aplicaciones que va a encontrar la emisora por todos lados. Así que usted no tiene excusa para escucharnos en cualquier parte del mundo.
2: Así es, así que ya lo saben, mañana especial Classic desde las 11 de la mañana. 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Ya lo sabes. Diadrak, mándale un saludo a Sara con H.
4: Hey, saludo a Sara con H. Sarita, ¿cómo estás?
2: Quiero que sepas que saludos, le acabo cordiales de dar una idea para redes sociales que no te va a gustar, pero eso lo vamos a hablar acá tras bambalinas.
4: Lo siento, desde ya te digo, no cuenten conmigo.
2: Que no.
4: Exacto, y por favor, acuérdate mi figurita. Gracias, si estás escuchando.
2: Ok, bueno, nosotros vamos a seguir con más clásicos. A esta hora de la mañana llega Sophie Ellis Bedstore con esto que se llama...
4: ¿Viste?
2: Sophie Ellis Bedstore.
4: Ah, ok.
2: Esto se llama Murder on the Dance Floor y lo escuchas en los 40 Classic.

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2: Del álbum Insomniac acabas de escuchar a Enrique Iglesias con Dímelo Ya en la parte final de los 40 Classic. Estas dos horas a mí a veces se me van súper rápido, pero nada mejor que disfrutar de un buen clásico en la mañana, ¿verdad? Oigan, hablando de cosas clásicas, en este momento el partido de Escocia versus Brasil va 3-0 a favor de Brasil en el minuto 82. Ya está casi finalizando este partido mundialista, oye. Ay, Dios mío, lamentablemente nuestro querido Panamá, pues, ya no logra pasar a la siguiente ronda, pero hay que seguir apoyando a los chicos y lo puedes hacer este sábado desde el Hard Rock Café.
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1: Así que ya lo sabes, acompáñanos en esta fiesta mundialista desde el Hard Rock Café. 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La verdad es que la pasamos genial y todas estas marcas pues llevan ahí sus experiencias para que compartas con ellos y también algunos premios por ahí. Así que pendientes con eso, me encanta. 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Oye, no es mala idea, De repente me pido unas dos pizzas familiares aquí para compartir con mis compañeros de 40 y también con mis chicas de administración. Ya me despido por el día de hoy. Como siempre, muchas gracias por haber estado en sintonía. Y me voy a despedir con música de Belanova. Esto se llama Nada de Más. Que tengan un excelente jueves y será hasta mañana a las 10 de la mañana con mucho más clásicos aquí en los 40. Chao.

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1: Son las 12 en Ciudad de Panamá.

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1: ¿Qué hay, familia? ¿Cómo están? Bienvenidos a la Fórmula Los 40. De esta manera damos inicio a esta programación de jueves 25 de junio. Seguimos avanzando, ya el mes de junio se está prácticamente retirando del mapa. Ya están pasando los días súper rápidos, estamos a mitad del año. Y por cierto, siempre conectados contigo, colocándote todos los éxitos de tus artistas favoritos. Recuerda que me voy a quedar hasta las 3 de la tarde, así que saludos para ti que estás en sintonía desde tu oficina, estás en tu casa, estás en el auto escuchando los 40. No le cambies porque hoy te vamos a complacer. Sí, hoy vamos a estar complacientes, así que vamos a recibir tus mensajes a través del WhatsApp 6261-6309. También estamos a través de las redes sociales en arroba los 40 Panamá, arroba DJ Adrag y por cierto arroba los 40 PMA. Señores, vamos a continuar y recuerden que hoy es jueves de throwback, así que más adelante venimos con algo de throwback, algo de tebetazos ahí para que escuches junto a nosotros. Y nos escuchamos de paso también musiquita buena de el señor Jayco Holanda, también canción bonita de Carlos Vives y Ricky Martin. Y llega Recién Soltera de Paulo Londra, sonando aquí en los 40.
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1: Así es, este es nuestro WhatsApp para que te comuniques con nosotros y estemos leyendo todos tus mensajes para complacerte y también mandarte tus saludos a esta hora del mediodía. Ya 12 del mediodía con 34 minutos y creo que es momento de brindarles información súper, pero súper importante que tienes que saber en este momento. 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Oye, quiero en este momento mandarles un abrazo y un mensaje de motivación, de ánimos a nuestros amigos de Venezuela, que lastimosamente fue sacudido por dos terremotos muy fuertes, uno de magnitud 7.2 y otro de 7.5, separados por apenas unos 40 segundos. Este tipo de eventos es conocido como un doblete sísmico, algo poco común y potencialmente más destructivo, porque el segundo sismo siempre golpea estructuras que ya fueron debilitadas y entonces ahí es donde viene el derrumbe de los edificios y todo lo demás. Así que a todos nuestros amigos, hermanazos venezolanos, un fuerte abrazo. Que Dios les conceda toda la fortaleza necesaria y toda la sabiduría y la guianza para que puedan salir de esto. Y la verdad que triste, ¿no? Que haya pasado repentinamente. Se han reportado al menos 164 fallecidos y más de 900 heridos, aunque las cifras podrían aumentar conforme vayan continuando las labores de rescate. Y se han registrado derrumbes parciales y totales de edificios en Caracas y otras ciudades. El epicentro de este terremoto fue entre los estados, bueno, cerca de la zona de Morón, entre los estados de Carabobo y Yaracuy, al oeste de Caracas. Y también tengo entendido que fue en otra parte de Venezuela, que bueno, se me escapa ahorita el nombre. Pero bueno, fuerzas Venezuela, que podemos salir adelante de esto. Ojalá y no se repita. Así que nuestras oraciones y nuestro ánimo completamente para nuestros amigos venezolanos, que también siempre están conectados con los 40, siempre están ahí pendientes, están siempre en sintonía. Vamos con más música y quiero que sepan también, estamos conectados con ustedes a través de las redes sociales en @los40panamá, @los40pma y también en el DJ Adrak, @DJ Adrak. Vamos entonces con música de Wisin y Yandel con Ozuna, Se Unen Las Torres, y esto se llama Callao. Suena aquí en los 40.
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1: Música nueva del señor J Balvin junto a W Sound y Ovy on the Drums. Oye, Ovy on the Drums de seguro siempre te tira estas buenas colaboraciones. Que sí con Karol G, que sí J Balvin. Entre colombianos ahí se fusionan y hacen algo increíble. Al igual que W Sound, que es nada más y nada menos que el señor West Cole. Nada más que este es su... Se puede decir que su sello disquero o su... sello de producción musical W Sound. Godzilla se llama esta canción. Usted la puede disfrutar ya en todas las plataformas y por supuesto solicitarla aquí en Los 40. Recuerden que hoy también hay partidos de mundial. Esta tarde se va a jugar un partido decisivo. Ya se puede decir que de los de ayer, los equipos que estuvieron jugando el día de ayer, las clasificaciones ya están casi listas. México hace 9 puntos en el grupo A, al igual que Sudáfrica hace 4. Sudáfrica nos ha sorprendido bastante porque empezó flojo, pero ya está en segunda posición del grupo, así que está clasificado literal. Corea del Sur está en las posiciones de los 8 mejores tercer puesto de cada tabla. Lamentablemente República Checa queda solamente con un punto y queda eliminado del Mundial. Al igual que Suiza, Canadá también están ahí. Bueno, Suiza está clasificado casi. Y Canadá está también ahí pisándole la cola, ¿no? Otro de los que también está súper clasificado y está en empate de puntos es Brasil, Marruecos. Estados Unidos también con 6 puntos. Australia se ha metido muy bien. Paraguay queda entre los 8 mejores, tercer puesto. También Paraguay que no se deja, ahí está compitiendo. Alemania está clasificado ya. Países Bajos empata con Japón en puntos 4-4. Egipto también está dentro de los que están ya casi clasificados. España, Francia, que por cierto con Noruega va a ser un partidazo. Argentina también está súper clasificado. Y hablando de Argentina, se rumora a través de las redes sociales y todavía no está al 100% confirmado. Igual voy a indagarles esa información para traérselas el día de mañana. Portugal-Argentina, Cristiano versus Messi. Se está especulando de que puede darse esto en octavos de final. Así que pendientes a las redes sociales, @los40panamá, pendientes también a toda la información deportiva que les brindamos aquí en Los 40. Y el día de hoy se van a estar jugando diferentes partidos. Uno de ellos va a ser Curazao versus Costa de Marfil a las 3 de la tarde, Ecuador-Alemania y también Japón-Suecia, Túnez-Países Bajos, Paraguay-Australia y Turquía-Estados Unidos. Estos partidos son los del día de hoy, así que los van a poder disfrutar en su canal favorito. 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Vamos a irnos a una pausa comercial y a regreso con más de los éxitos aquí en Los 40.

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6: Son las 2 en Ciudad de Panamá.
7: Ciudad.

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1: Soy yo de Bomba Estéreo, sonando en los 40. Música buenísima para disfrutarla a esta hora de la tarde. Ya 2 de la tarde con 26 minutos. Seguimos avanzando en la programación de la Fórmula Los 40. 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Hoy estoy investigando aquí la ronda de 32 equipos. Y ya oficialmente los equipos clasificados, oficial ya, les dije que iba a indagar un poco en el tema de los clasificados. Y ya está entonces México, Estados Unidos, Alemania, como lo mencioné hace un rato, Argentina, Francia, Noruega, Colombia, Suiza, Canadá, Brasil, Marruecos, Bosnia y Herzegovina y, por cierto, también Sudáfrica. Oye, de verdad que me ha impresionado mucho Sudáfrica en esta clasificación de los octavos de final. Y me ha dolido bastante con el tema de los coreanos. ¿Qué pasó con el equipo de Sarita, hombre? Está en los 8 mejores terceros. Así que vamos a ver qué pasa con Corea del Sur. A ver si se reivindica en este nuevo formato que tiene la FIFA para este Mundial 2026. Vamos con más éxitos. Vamos con música de Bad Bunny. Debí tirar más fotos y también nos preparamos con algo de Mundial. Vamos con Echo, también de Chelsea y Daddy Yankee, sonando aquí en los 40.

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2: Aria Vega, Ryan Castro, La Costeñita, Premio, Ni a la Boca, Chimbazo, Chévere, Remix. 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
1: La nena de Kia, namaste. Aria Vega y Ryan Castro con el chévere remix. 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Y también, antes de continuar con más música y recordarte que nos sigas en nuestras redes sociales, arroba los 40 Panamá, también en los 40 PMA. 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Estamos a jueves y creo que es momento de colocar algo retro por acá en los 40. Y vamos a elegir, a ver. Aquí estamos eligiendo, vamos a escoger una canción al azar. Es más, vamos a colocar esta y yo creo que ustedes se van a acordar de este temazo de El Abayalde. Hasta ahí se los dejo. Vamos entonces con Throwback en los 40.
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1: Así es, escuchaste TVT de Sebastián Yatra y Raúl Alejandro sonando aquí en los 40. Señoras y señores, hemos llegado al final de esta programación para el día de hoy. Ya está por arrancar Ecuador-Alemania, partidazo. Así que usted puede verlo en las diferentes plataformas y también en su canal favorito. 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Nos escuchamos mañana a las 12 del mediodía con más de los éxitos aquí en los 40. Ya viene el resumen semanal del 40 al 1, así que señores, será hasta la próxima edición de la Fórmula los 40 el día de mañana. Chao, que pasen una excelente tarde y un feliz jueves. Recuerden seguirnos en nuestras redes. @los40panamá, @los40pma. Ahí estamos conectados. Chao.
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1: Disfruta de la buena música del 40 al 1 y uno de los artistas que está dando mucho de qué hablar y que ha lanzado buenas canciones, también ha presentado su nuevo álbum Corsa, en el que cuenta con colaboraciones de artistas como Mora y Kazu. También ha continuado realizando conciertos, giras internacionales durante este 2026. Y por cierto, también ha lanzado los sencillos Buenos Días y Polaroid, mostrando un sonido un poco más reflexivo y enfocado en la paz mental. Y este que vas a escuchar a continuación es una carta para todos sus fanáticos, toda esa gente linda que le gusta la música de este gran artista que vamos a mencionar a continuación. Hablamos de Eladio Carrión, que llega a la posición número 24. El artista versátil, de verdad que nos ha impresionado muchísimo con esta canción. Y de seguro te la vas a disfrutar aquí en Del 40 al 1. Se mantiene todavía en posición para esta semana, Carta para mis fans. Una canción que tienes que meterle oído, prestarle mucha atención porque este 2026. Y por cierto, también ha lanzado los sencillos Buenos Días y Polaroid, mostrando un sonido un poco más reflexivo y enfocado en la paz mental. Y este que vas a escuchar a continuación es una carta para todos sus fanáticos, toda esa gente linda que le gusta la música de este gran artista que vamos a mencionar a continuación. Hablamos de Eladio Carrión, que llega a la posición número 24. El artista versátil, de verdad que nos ha impresionado muchísimo con esta canción. Y de seguro te la vas a disfrutar aquí en Del 40 al 1. Se mantiene todavía en posición para esta semana, Carta para mis fans. Una canción que tienes que meterle oído, prestarle mucha atención porque está buenísima. Así que vamos a escucharla en la posición número 24.
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7: Nos vamos ahora a finales de los 90 con una de las canciones más representativas de 311. Come Original, lanzada en 1999 como parte del álbum Sound System. Es un himno a la autenticidad y a la importancia de ser original en la música y en la vida. El tema mezcla rock alternativo, reggae, funk y rap. Un sello característico de la banda estadounidense 311. Ahora vamos a decirlo en inglés, para darle ese flow, ¿no? Llega como clásico para esta semana en el conteo más importante de la radio y sé que se lo van a disfrutar y van a recordar muchísimo con esta canción. Esos tiempos aquellos donde andabas en tu patineta, eso que le gustaba, el tema de los skaters y todo eso, los que le gustaba el rock también. Es válido, ¿no? Vamos con clásico entonces. De 311, Come Original o 311. Son aquí en los 40.

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2: Estás escuchando del 40 al 1 con todos tus éxitos. 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Vamos a continuar con más en los éxitos. Recuerda seguir votando por tu canción favorita y también seguirnos en nuestras redes sociales @los40panamá y también actualizarte con el hashtag del 40 al 1. Vamos a continuar con más de los éxitos aquí en los 40.
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2: Una canción que sube muy bien a la posición número 19. Hablamos de Omar Courtz con Por Si Estás Con Alguien. Esta canción está muy buena, tiene un flow increíble y hace switch con el señor Manuel Turizo, que baja a la posición número 21, donde hacen falta dos. Ahí estuvo Omar Courtz con esta canción, Si Estás Con Alguien. También se mantiene en la posición número 20, Morat. Y en la 22, Rauw Alejandro sube con Dando Vueltas, después de estar en la 26. Así que, señores, sin más, me voy a ir con la número 19. Hablamos de Omar Courtz, un artista revelación, artista nuevo, que está pegadísimo. También está sonando Coco aquí en Del 40 al 1, que es otra de las canciones que estuvo en el top 50, número 1, durante muchas semanas aquí en Panamá. Y en esta ocasión vamos a escuchar otro pedacito del último álbum que estuvo lanzando Omar Courtz en este 2026. Y una de esas canciones es Si Estás Con Alguien, en la posición número 19.
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2: Ya sabes, sigue votando por tu canción favorita a través de las redes sociales. @los40panamá. También a través del WhatsApp 6261-6309. Y llega una canción que es una colaboración entre J Balvin, Obi on the Drums y el streamer Wes Cole dentro del proyecto W Sound. La canción reinterpreta el clásico noventero I Like It Move It de Real to Real, dándole un sonido urbano actual. No, I Like to Move It es la canción que reinterpreta. Y Godzilla, que es el nombre de esta canción, tiene un significado personal para Balvin, ya que está inspirada en la relación con su hijo Río, a quien cariñosamente le llama Godzilla. Este tema mezcla la nostalgia de los años 90 con reggaetón moderno, buscando conectar a distintas generaciones de oyentes. Y así te vamos a conectar en este momento con pronóstico para esta semana. Llega J Balvin, Obi on the Drums, Wes Cole o W Sound, como le conocen. En el ámbito de la música, esto se llama Godzilla y llega como pronóstico para esta semana.
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0: Arrancamos Random, feliz tarde queridos amigos. Hoy es jueves, llegamos casi al final de la semana.
1: Ey, de la nada, felices. De la nada, yo no estoy entendiendo, señores. Acaba de ser lunes y ya es jueves.
0: No, para mí es felicidad que se acabe la semana rápido, porque la otra semana me voy de vacation, así que voy a estar contento.
1: Está feliciano. Exacto. Porque me va a dejar solita, pero lo que él no sabe es que yo también estoy bien feliz porque voy a estar en controles. Obviamente también voy a extrañar a mi compañero. Obviamente.
0: Obvio.
1: Pero, tú sabes, tiene sus pros y sus contras todo en la vida.
0: Exacto. Pero bueno, ahí estamos arrancando Random hoy jueves de TVT. Así que podemos recordar un par de cosas interesantes a la gente. Los partidos del Mundial, Mundiales pasados. Podemos hablar también de amores de artistas pasados.
1: Total.
0: Cosas de todo eso. Cositas que le gustan
1: una
0: a ustedes.
1: Una cosita guaca guaca.
0: Ajá.
1: Guacahuaqueo.
0: Así que pendientes porque también venimos con el Top 5 a eso de las 5 de la tarde, en donde hablamos de todo, ¿no?
1: Exactamente. Hoy es un juevesito, así como con sabor a viernes, un juernes, como decimos aquí. Ey, estamos viendo el partido de Ecuador-Alemania, ese partido está fuerte.
0: Está heavy.
1: Nadie se está dejando.
0: No, señor.
1: Mira, honestamente yo pensé que Alemania a estas alturas... Ya no, pero como cuatro golazos al Ecuador, se está parando firme.
0: Ecuador es un buen equipo de Sudamérica, por algo está en el Mundial. Que haya otra representación de América sería ideal en los cuartos de finales, sí. En los octavos, perdón. Así que vamos a ver si llega a clasificar Ecuador o no.
1: Pero tengo entendido que no es hasta ahora que Ecuador mete un gol. Este es su primer gol de todo lo que va al Mundial, me parece.
0: Bueno, bien hecho los alemanes.
1: Sí. Para que vean que no es tan fácil el tema del gol. Que estamos y que sí, que la cele, que no metieron ni un gol.
0: ¡Viene otro Ecuador!
1: Mira lo que le tomó a Ecuador, mete un solo gol y contra Alemania. Para que vean que no es tan fácil.
0: Exacto. No, y al rival más difícil, porque Alemania siempre es un candidato para llevarse el premio. Sí, para llevarse el Mundial.
1: Ey, no estoy entendiendo los colores del uniforme de Alemania, eso sí te iba a decir.
0: Alternativo, un color alternativo está bien bonito, me gusta.
1: O sea, está hermoso, pero nunca, no tiene que estar y que siempre relacionado con...
0: No. Si el negro de Panamá, el negro...
1: ¿Cómo así? Ey, pero...
0: El uniforme negro.
1: El
0: uniforme negro.
1: Ok, ¿tú estás escuchando eso, Adrán?
0: El azul, bueno, el azul sí.
1: ¿Qué pasó? Pero de que el azul, no hombre, no.
0: ¿Qué pasó?
1: ¿Qué vas a decir ahora? El tornasol también.
0: No, que Panamá tiene el alternativo blanco. Y el alternativo azul y el negro que usamos para la eliminatoria. ¿Qué pasó?
1: Ey, Nati, que crisol de razas, qué locura.
0: Nada más falta el amarillo, pues.
1: Ay, Tadrak. ¡Ah!
0: Vamos a ver con música. Ahí Dani Ocean con partidazo. Dios.

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2: Seguimos con más en Random. Feliz tarde, queridos amigos. Hoy jueves, escuchabas algo de música de Ozuna con esto, No Fue Culpa Tuya, y Shakira con Monotonía. ¿Qué pasó?
3: No.
2: Ah, estamos en Random. Feliz tarde. ¿Qué pasó, María Laura? ¿Cuál es la risa?
3: Ay, no.
2: ¿Ah, cuál es la risa? ¿Tú no te gustaba verme cantar o qué?
3: Verte cantar, no, escucharte menos.
2: Ah, pero se vale, porque somos un país libre. Como cuando tú vas al karaoke, tú puedes cantar como tú quieras.
3: ¿Y tú vas al karaoke?
2: ¿Cuándo puedo?
3: Avísame cuando vayas para
2: no ir. La otra vez fui a un karaoke y había un man, siempre hay como un borracho.
3: Siempre hay uno.
2: Uno quiere cantar una canción y soltarse y está pretty. Che, el man quiere tener el otro micrófono y cantar.
3: Ay, no.
2: ¿Qué problema con esos manes?
3: Quieren estar metidos en todas las canciones de todo el mundo.
2: ¿Qué problema? Si tú eres un fanático de la música y quieres ir a un karaoke para desestresarte, te vamos a hacer la pregunta del día.
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2: ¿Estás de acuerdo de que cuando te toque tu canción alguien más cante?
3: Esa es una buena pregunta, porque digo, obviamente, como dices tú, es un país libre y también si estamos hablando de un borracho, como que no tiene mucho control sobre sí mismo en ese momento.
2: Exacto.
3: Pero digo, realmente si tú pides una canción es porque tú quieres cantar pretty tu canción. También depende de la persona, porque hay gente que va al karaoke porque en verdad hay gente que canta de que bien. Uh-huh. Y es su momento como para lucirse con su canción. Pero también hay gente que sabe que no canta, okay, pero quiere vacilar, okay, no le importa tanto.
2: Sí, pero yo quiero vacilar yo para que se burlen de mí, no para que esté el otro dañándome la burla. Entonces,
3: bueno, ya sabemos cuál sería entonces, la respuesta de Boris.
2: Oye, por acá está Nat, ¿qué te opinas? ¿A ti te gusta cantar y eres básicamente cantante también?
5: Sí, yo soy cantante desde hace varios, un añito, o dos añitos.
2: Ok, ¿tú vas a ir al karaoke? ¿Qué opinas de eso?
5: Yo opino lo mismo que tú, o sea, yo opino que si yo voy al karaoke, yo no voy a lucirme, porque si yo voy a lucirme, yo para eso hago mi show, hago mi banda.
2: Exacto.
5: Y hago toda mi periforia. Y ya yo me luzco yo. Pero si yo voy a un karaoke, yo voy a pasar pena a cantar como me dé la gana.
2: Hacer relajo.
3: Exacto. Claro. Pero aguanta, entonces, ¿te molestaría o no que el borracho agarre el micrófono y se ponga a cantar contigo?
5: No.
2: A mí sí.
5: Pues que
2: a mí sí, porque de repente yo quiero hacer una inflexión en una cosa y van ahí atrás. Entonces no me hace mi locura.
3: Digo, también depende del tipo de borracho. Si el man está en su esquina con su micrófono y no me está molestando. Ajá. A mí, de repente yo me lo puedo vacilar. Pero si es esos borrachos que vienen
5: que te agarran
3: y que no sé qué, yo me bajo.
2: Queremos saber la respuesta
3: de
2: ustedes.
3: Tú sabes que a mí no me gusta que me estén agarrando y que me estén jalando.
2: Saludos al amigo. Ay, Dios santo. 6261-6309, WhatsApp de cabina. Milagro que no agarró esta también.
3: Oye, sí.
2: Porque él quería estar con todas.
3: No, y ella es así tan linda que ella se...
2: ¡Ay!
3: Iba.
2: Espérate, apaguen todo. Pausa. Ecuador acaba de meter otro gol.
3: ¡Ecuador! ¡Ecuador! ¡Ecuador!
2: ¡Ecuador! ¡Ecuador! ¡Ay, papá! ¡América! ¡América!
3: ¡Muy bien!
2: Estamos por los equipos de América, así que ahí vamos avanzando.
3: Oye, ¡qué alegría!
2: Se 2-1.
3: Los alemanes.
2: 2-1 el partido entre Alemania y Ecuador. Digo, los alemanes están clasificados. La cosa es que bien por Ecuador, ¿no? Ellos dirán, nosotros que tercer, los número uno del mundo.
3: Entonces,
2: tener las caras largas porque no nos van a golear.
3: La pregunta es, ¿Ecuador necesita un gol más para pasar?

0: cómo la cosa.
1: No he visto la tabla, pero...
2: Porque ellos estaban de penúltimos.
1: Ah, bueno.
0: ¿Ese gol?
2: Ellos estaban de penúltimos en la tabla. Pero bueno, tampoco sé cómo quedó el otro juego.
1: Vamos a hacer la tarea, vamos a buscar a ver cómo va, cómo queda eso. Y chequeamos, ¿no? Pero bueno, mientras tanto vamos con música por acá en los 40.
2: Pero antes...
1: Ah, cierto, cuéntame.
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1: 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Y bueno, hablando de comidita rica y deliciosa, te tengo otra cosa.
2: Cuéntame.
1: Sí, sí, señores. 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
2: Lico, lico.
1: Vamos con música de Omi y Kirin con esto que se llama Cheerleader. Suena a los 40.
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0: Algo de música de Anuel llorando en un Ferrari. ¿A quién no le gustaría llorar en un Ferrari? ¿Verdad, María Laura? ¿Ah? No.
1: Sí, bueno, dicen que el dinero no trae la felicidad, pero hay gente que dice yo preferiría llorar en un Ferrari.
0: Claro, en vez de llorar en un
1: Ferrari. Si de por sí vas a llorar.
0: Exacto, que llorar en Ferrari, pues, o sea, ¿qué vamos a hacer?
1: Ajá, o sea, yo creo que la plata no trae la felicidad, pero sí aporta a la misma. O sea, te facilita.
0: El dinero es
1: muchas cosas.
0: El dinero es un facilitador. Sí, no te da felicidad, pero te ayuda a resolver cosas.
1: Es correcto.
0: Exacto. Bueno, señores, seguimos con más por acá en Random. Feliz tarde. Espero que la estén pasando muy bien con nosotros hoy jueves 25 de junio. Se nos va yendo el año a una manera increíble.
1: Dios mío, yo siento que fue ayer que fue mi cumpleaños literal y ya viene ahorita otra vez, o sea.
0: Sí, tú cumples.
1: Voló el año.
0: Tú cumples en agosto, ¿no?
1: No, yo cumplo ahorita el 29 de junio.
0: Ahí.
1: En agosto cumple mi hermana, el 12.
0: 41 cumple, ¿no?
1: Ya quisieras tú para que estuviéramos ahí parejitos. Ajá, para que te hiciera caso.
0: Para que me alcance. Ajá. Para que me alcance. 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
1: Oye, eso está muy bueno. 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
0: Oye, y tenemos que ir con una noticia que está viral, pero no en buen sentido.
1: Exacto.
0: Así que vamos con lo más viral del día de hoy.
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0: Bueno, señores, una noticia que lamentablemente está viral, y digo lamentable porque es un hecho trágico que pasó en la noche de ayer con nuestros compatriotas
1: hermanos venezolanos,
0: sufrieron fuertes terremotos que sacudieron el país y dejaron daños en distintas regiones. Imagínate, estos terremotos de las magnitudes 7.2 y 7.5 sacudieron el norte del país. La tarde del miércoles, los sismos provocaron daños estructurales en varias ciudades, incluyendo Caracas, además de interrupciones de servicios públicos, obviamente, y múltiples evacuaciones. Hasta estas horas, la gente en la noche todavía estaba, había equipo de emergencia. Por ahí los últimos reportes que vi que todavía están buscando gente que parece que está desaparecida. Así que le mandamos un abrazo grande y de mucha ayuda a los hermanos venezolanos.
1: Bueno, la buena noticia es que el esfuerzo colectivo masivo se hace presente y la ayuda internacional pues va rumbo a Venezuela tras estos devastadores terremotos, porque no hay otra forma de describirlo. Diferentes países y organismos internacionales ya manifestaron su solidaridad y ofrecieron asistencia humanitaria a Venezuela después de que estos dos poderosos terremotos sacudieran al país el día de ayer miércoles. Yo vi los videos y la verdad una cosa impresionante. Tengo muchísimas amistades venezolanas con las cuales he estado en contacto el día de hoy para verificar que sus familiares estén bien, y una de ellas me comentó que, o sea, ella desde acá de Panamá lo vivió de una forma en la que ella no pensó que iba a sobrevivir emocionalmente a esto porque no podía contactar a sus familiares.
0: Claro.
1: Hasta que finalmente pudo contactarlos y confirmó que gracias a Dios todo está bien.
0: Qué bueno.
1: Pero no es la misma suerte para todos, exacto, lastimosamente.
0: Exacto. Bueno, también hablando de este tema, Copa Airlines informó que los vuelos desde y hacia Caracas permanecerán suspendidos hasta el próximo 2 de julio. La medida responde a las condiciones operativas derivadas de la emergencia que atraviesa Venezuela, por lo que la reanudación de estas operaciones dependerá de la evolución de la situación del país. La aerolínea indicó que continuará monitoreando el escenario para tomar decisiones correspondientes. Así que también, para que sepan, las personas que tenían que viajar en estos días, por lo menos por Copa, está suspendido hasta el momento y ellos van a estar enviando el comunicado. Ya dijeron que hasta el 2, pero si algo más pasa, porque obviamente yo me imagino que también tuvo que haber afectaciones en el aeropuerto o lo que sea.
1: Sí, claro.
0: Ellos estarán informando.
1: Sí, y nosotros como Panamá pues también podemos unirnos por nuestros hermanos venezolanos y ayudar a las familias afectadas por este terremoto. Están siendo recolectados diferentes insumos para las familias afectadas. El centro de acopio oficial sería la Alcaldía de Panamá.
0: Okay.
1: El edificio Atillo, Teatro Gladys Vidal, planta baja, los días jueves y viernes. Bueno, hoy ya no alcanzarían, pero el horario es de 8 de la mañana a 4 de la tarde, así que mañana los que puedan pasarse por allá, de 8 de la mañana a 4 de la tarde, repito, el lugar es el edificio Atillo, Teatro Gladys Vidal, planta baja, y las cosas que pueden, dentro de las cosas que pueden llevar, se encuentran agua embotellada, alimentos como ser enlatados, atún, sardinas, vegetales, granos, leche en polvo, cereales, galletas nutritivas, barras energéticas, alimentos y fórmulas para bebés, también artículos de higiene como ser jabón, pasta y cepillos dentales, papel higiénico, toallas sanitarias, pañales para bebés y adultos, toallas húmedas, gel antibacterial, champú, insumos médicos como ser gasas estériles, vendas, curitas, guantes desechables, alcohol, solución salina, mascarillas, botiquines de primeros auxilios y también artículos para refugio y abrigo como ser carpas impermeables, toldas y lonas plásticas, mantas y sábanas, colchonetas y mosquiteros. Cada donación puede marcar la diferencia para una familia afectada por el terremoto en Venezuela, así que nos exhorto a todos a que podamos unir fuerzas y recopilar entonces estos insumos gracias a la Alcaldía de Panamá para hacer llegar todo esto a nuestros hermanos venezolanos.
0: Bueno, y también hace poco el SINAPROF hizo una conferencia de prensa y es que Panamá alista una misión humanitaria para apoyar las labores de rescate en Venezuela. Panamá mantiene preparado un equipo humanitario conformado por 61 rescatistas que tienen y estarían siendo desplegados hacia Venezuela para ayudar, ¿no?, en todo lo que tienen por allá. Así que también va a haber personal autorizado del SINAPROF, el Cuerpo de Bomberos, Cruz Roja Panameña, SENAFRON y otras entidades también que se van a unir para ir a apoyar directamente a Venezuela.
1: Excelente. Sí, es que cuando se dan este tipo de catástrofes realmente ya no es que si Panamá, que si Venezuela, que si Colombia. O sea, al final somos la raza humana en problemas y todos ahí tenemos que meter la mano y unirnos y ayudarnos.
0: Exacto, así que bueno, vamos a apoyar todo lo que se pueda a Venezuela, y para más información ahí pueden entrar a la página de nuestros amigos de Radio Panamá, que están haciendo la cobertura completa noticiosa de lo que está sucediendo, así que ya saben.
1: Exactamente, bueno, ustedes saben que sí, somos random y hacemos relajo y damos noticias, pero pues también tenemos que mantener a nuestra audiencia informada de lo que sucede, y obviamente pues también es una oportunidad para decirles a todos cómo pueden ayudarse. Acá hay mucha gente que se estaba preguntando cómo ayudar a nuestros hermanos venezolanos, entonces ahí tienen la información. 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
0: Seguimos con más por acá en Random, ya venimos más adelante con mucho más, vamos con algo de música y regresamos.
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1: Seguimos con más en los 40. Feliz tarde, queridos amigos y amigas que están en sintonía de los 40 Panamá. Así que espero que la estén pasando bien, ¿eh?
2: Oye, sí, ya finalizó el partido Ecuador-Alemania. El triunfo fue de Ecuador con 2 goles. Alemania tuvo 1 gol y el grupo E quedaría de la siguiente forma. Alemania está de primero con 6 puntos. De segundo está Costa del Marfil, también con 6 puntos. De tercero, Ecuador con 4 puntos. Y de cuarto, Curazao con 1 punto. Pero bueno, Ecuador logró uno de los batacazos del Mundial al quitarle el invicto a Alemania. O sea que ya por ahí eso se considera una gran ganancia. Pero Alemania sigue líder del grupo gracias a la diferencia de goles monstruosa que consiguió con el 7-1 sobre Curazao. Costa del Marfil se clasifica también tras vencer 2-0 a Curazao. Y bueno, lastimosamente Ecuador, a pesar de este triunfo, queda eliminado. Pues porque el empate 0-0 contra Curazao terminó pesando muchísimo, ¿no? Entonces, bueno, esa es una de las historias clásicas de los mundiales. Le ganaste al gigante, pero dejaste escapar los puntos contra el rival más débil, lastimosamente. Así que ahora estaban comentando los chicos, creo que pasan a competir por el mejor tercero, es la cosa.
1: Vamos a ver cómo le va, el info. Ey, así que... Yo puedo decir que le quité el invicto. Yo le quité el invicto.
2: Eso sí, no, exacto.
1: Ecuador se puede dar un golpe en el pecho y decir que le quité el invicto a Alemania.
2: Por supuesto que sí, es lo que estábamos comentando aquí. Panamá se enfrenta a Inglaterra el sábado. Y no porque no hayamos pasado y no vayamos a continuar en esta competición, vamos a dejar que nos rellenen de goles. Obviamente las expectativas son que Panamá no se deje de Alemania y, oye, ¿quién quita?
1: ¿De Alemania?
2: Perdón, de Inglaterra. ¿Quién quita un empate, Chuzo? ¿Te imaginas? Panamá-Alemania.
1: ¿Ya tomaste cafecito hoy?
2: Hoy no tomé café. Hoy no tomé café.
1: Ya.
2: ¿Qué pasó?
1: Ya van como 3 que te equivocas de
2: sí,
1: país.
2: Sí, de verdad.
1: Tomaste café. Te
2: falta es el
1: café.
2: Resfriado también.
1: Ah, puede
2: estoy
1: ser.
2: Estoy tomando medicina, entonces estoy así un poco como golpeada.
1: Okay. Digo, es válido, yo andaba así la vez pasada también. Exacto, también. Cuando uno ha resfriado como que todo anda como lento.
2: De hecho, tú me lo pegaste, así que no puedes estar diciendo mucha vaina. Ahí va tu pullita. Ajá, es que él trajo eso para acá, infectó a todo el mundo y ahora él está priti, ahora se va de vacaciones y quedó aquí jodido.
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1: Así es, señores. Estás en Random en los 40. Feliz tarde a todo el mundo. Estamos ahí haciendo algo especial el día de hoy.
2: Exactamente.
1: Y bueno, hasta ahora, siendo las 5 de la tarde con 24 minutos, es momento de entrar con el Top 5 Random.
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1: Top 5 Random del día de hoy.
2: Pero antes de eso, vamos a recordarle a la gente nuestro WhatsApp aquí en cabina, 6261-6309, para que puedan interactuar con nosotros y estar en comunicación. También recordarles nuestras redes sociales, @los40panamá, y también nuestra cuenta de backstage, que es Nat,
4: @los40pma.
2: Así mismo es.
1: Ok, arregla el micrófono, por favor. Ajá. Top 5 random del día de hoy. Cosas que pasan de chiriponga. De chiripón, pues.
2: Ajá. O sea, ok. Boris le dice de chiriponga, yo le digo de chiripazo.
4: Yo le digo de chiripa.
2: Ajá. Okay. Lo que pasa es que ella le dice chiripa, entonces de chiripa viene chiripazo.
1: Okay.
2: Aquí tú dices que es chiripón y entonces de ahí tú sacas chiriponga. Exacto. Entonces, ey, esa es otra buena, que los oyentes nos digan cómo le dicen chiriponga o chiripazo, pero bueno, ustedes entendieron el punto.
1: Exacto, así que ya saben, 6261-6309, WhatsApp de cabina, top 5, cosas que pasa de chiripón. Bueno, voy a arrancar. Cuando los que lavan o han lavado alguna vez en su vida, tú sabes que tú tienes que revisar siempre los bolsillos de los pantalones. Entonces, siempre, qué suerte, del que lava, chequea un pantalón y dije, me encontré $1, hey, me encontré un billete.
2: Eso es un regalo de ti para ti.
1: Exacto.
2: Literal.
1: A veces pasan con las monedas estas de $1, o ajá, puede ser un billete, o sea, 5. ¿Cuánto es lo más que tú vas a encontrar un pantalón cuando vas a lavar?
4: 20.
1: ¡Oh!
2: Eso está bueno.
1: 20 palitos.
4: Sí. Y chuleta. Fue sacándolo de la secadora, o sea, ya se había mojado.
1: Oh, o sea, que hiciste lavado de dinero.
2: Mira. ¡Ah! Wow, mira, a mí nunca me ha pasado lo de plata así en los bolsillos cuando da la ropa, pero una cosa que sí me pasó una vez, yo creo que yo a veces, es más, yo seguramente tengo en algún lado platita escondida en la casa que ni yo misma sé dónde está. O sea, yo escondo las cosas tan bien que ya después ni yo me acuerdo.
1: Sí.
2: Un día estaba ordenando las gavetas de la mesita de noche mía y encontré como en una bolsita plata, Fren.
1: ¿Cómo?
2: Y yo dije, ey, ¿qué es esto? O sea, era como de algún trabajito que yo había cobrado, no sé, hace años y tenía esa platita ahí guardada en efectivo. Y ajá. Yo dije, wow, tremendo regalo. Gracias a mi yo del pasado por haber trabajado y tenemos este regalito aquí.
1: Mira, la única vez hablando de dinero, o sea, cosas chilipón, por lo menos en dinero que estamos hablando ahorita, una vez yo tenía como 8 años y bajé el edificio donde vivía y fui a caminar donde jugábamos normalmente fútbol, a partir de pelota, yo estaba solo, no había llegado nadie. Y de la nada veo algo enrolladito en el piso como verde. Y es que, ¿qué? Era un fajito de billete y eran como $27.
2: Oh, wow. 27, ¿no?
1: Y yo miré para todos lados para ver si había alguien para devolvérselo, pero yo dije, cha, no hay nadie. Bueno, será. Me lo voy a quedar para que vamos a hacer.
2: Bueno, será. Ya que insiste.
1: ¿Qué va a hacer? Y en esa época, $27 eran como, no sé, como 50
2: para
1: ahora.
2: Un niño. Exacto. Yo siempre me acuerdo que una vez mi papá se encontró una billetera en un arcade que estábamos. Pero era una billetera, o sea, tenía platita adentro, pero era una billetera que era como con diseños de Mickey y no sé qué.
4: Okay.
2: Obviamente él fue y la entregó a la gente del lugar porque, digo, se ve que era de un niño que estaba como ahí con sus ahorritos y
1: tal. Ah.
2: Ajá, y siempre me acuerdo de eso.
1: Okay.
2: Para que vean que los papás dan el ejemplo.
1: Exacto. Muy bien, muy bien. Sí. Me gusta mucho eso. Top 5 cosas que pasan en Chiripón. ¿Tienen uno que vaya con otra?
2: Dale pues, dale tú.
1: Ok, top 5 cosas que pasan en Chiripón. Cuando de repente tú estás pensando en alguien que te extraña, pues porque de repente es un buen amigo, es una amiga, es un paisito de antes, y de la nada te escucha, ¡ting!, te escribe.
2: Me pasó, pero peor, para que a mí también.
1: Ajá.
2: A mí me pasó en 3D.
1: ¿Sí?
2: Me pasó en 3D.
1: ¿Cómo fue?
2: Cuéntala. Chuzo, yo estaba pensando en una persona con la que yo salí un tiempo.
1: Ajá.
2: Porque estaba yendo a una playa donde él tiene apartamento y en algún momento él hizo parking ahí y todos fuimos, no sé qué, eso es años de eso.
1: Y viviste una aventura ahí.
2: Ey, yo llegué al lugar y obviamente me empecé a acordar de él, no sé qué.
1: Claro.
2: Ey, estoy con mis amigas, estamos saliendo del complejo donde nos estábamos quedando porque íbamos a desayunar. Abro la puerta y está el man ahí. Te lo juro.
1: ¿Serio?
2: Te lo juro.
1: ¡Qué loco!
2: Parado ahí frente a mí.
1: Lo proyectaste.
2: Lo manifesté.
1: Exacto, total. Una manifestación.
2: Obviamente nos saludamos y dije, oye, qué sorpresa, no sé qué.
1: Y qué sorpresa, y estaba ahora tú llamándola así, ¿verdad?
2: No, menos, él tiene mujer y todo, y él es Fren.
1: Y eso que lo manifestaste,
2: pero tío. Pero sí.
1: Lo manifestaste. O sea, no quiere decir que vas a hacer otra cosa.
2: No, para
1: o sea,
2: no.
1: Estamos hablando de manifestación de Chiripón, pues.
2: ¿Sabes? En verdad yo me quedé en shock. Yo dije, no puede ser que yo justo me estaba acordando de este man. Y abro la puerta y es lo primero que veo, o sea, fuerte.
1: Exacto. Digo, manifestaste su presencia.
2: Oye, yo tengo una amiga que le pasa similar. Ella el otro día mencionó a su ex en 2 ocasiones. Estaban hablando de, no sé, pasaron por un sitio y ella dijo, ay, yo aquí estuve con fulanito. Y después vio a alguien y se parece a fulanito. Entraron a un sitio, a un local, y ahí estaba.
1: Mira, estaba fulanito.
2: Wow. Estaba fulanito. Ya no se parecía, ya no te recordaba, estaba ahí.
1: Ay, ay, wow. Ay. Estaba fulanito ahí,
2: exacto,
1: tirado.
2: Exacto.
1: Qué bien. Top 5 cosas que pasan de Chiripón.
2: Oye, lo que me pasó a mí el día que fuimos a la Universidad Latina.
1: Ajá.
2: Nosotros aquí en los 40, ahora por el Mundial, tenemos una dinámica que es como, tenemos una portería y un balón, y si la persona mete el balón en el huequito, entonces se lleva un premio, ¿no? Ay, nos grabaron a todos pateando, pero en el momento que yo lo hice, nadie estaba grabando, yo lo hice como de relajo, pues, de que, porque yo decía, claro, que, ay, no voy a meter eso nunca. Oye, agarré y pateé y a la primera la metí. Pero el resto del día no la logré meter. Nunca pudo quedar en video que yo la metí.
1: Todo por el video.
2: Ajá, todo no, por el video. Qué va, eso fue un chiripazo.
1: Sí, totalmente. Top 5 cosas que pasan de chiripón. ¿Tenías uno en mente?
4: Sí. Okay. Top 5 cosas que pasan de chiripón cuando lavas tu carro y justo ese día llueve.
1: Ay, esa es la parte negativa.
2: Ay, sí.
1: O sea, lavas la positiva y tú te tiraste para la negativa. Pero es, hay gente así. Hay gente que, yo me acuerdo de un trabajo donde estaba antes que el man, siempre que lavaba el carro llovía. Nosotros le decíamos, bro, hoy no lavas el carro ahí. Porque, hey, hoy puedes lavar el carro, dale. Entonces como que...
2: Pero esas son cosas que pasan de chiripón.
1: Claro.
2: Que tú lavas el carro y...
1: Es un chiripón.
2: Sí.
1: Claro, claro. Mira, top 5 cosas que pasan de chiripón. Cuando de repente tú estás, ay, qué chuzo, la quincena está lejos, ya no tengo mucha plata, ya, ¿qué hago? ¿Qué voy a comer? ¿Qué voy a almorzar? Y la nada recibe una llamada y dice, hey, Boris, vamos a almorzar, te invito. ¡Eh! Cosa que pasa, es un chiriponazo.
2: Ay, a la vida.
1: Es un buen
4: chiripón. Invitaciones.
2: Son invitaciones. Óyeme, más bien.
1: ¿Qué pasó? ¿Tú no te invitas a almorzar?
2: ¿Qué pasó de qué? Nadie te está diciendo nada. Ya la vida, o sea, te la voz de tu conciencia y te pusiste como nervioso.
1: No, ahí está grabado, ningún ay, nervioso.
2: La vida, nadie le ha dicho nada. Y no, entonces dije, ¿qué pasó? Él solo. Nadie le ha dicho
1: pero,
2: nada.
1: ¿A ti no te inventas? ¿Nunca te ha pasado esa?
2: Sí, sí me ha pasado que me invitan a almorzar.
1: Ah, bueno, viste.
2: Y bien pretty.
1: De la nada, que tú dijiste, ah, bueno, no estabas esperando, de repente ibas
2: sí,
1: a comer
2: pero,
1: tu casa.
2: Sí, pero no así que me llaman y me lo dicen, sino que vamos a almorzar y de repente me dicen de que no, yo pago la cuenta, así.
1: Ah.
2: Eso sí.
1: Bueno, también está en la que estás parqueando, estás escuchando random, y de repente tú estás siempre pendiente de la programación, 621-6309, estás de cabina, y te gana un boleto para el cine.
2: Eso es chiriponazo.
1: Exacto. Porque eres un fiel oyente y un chiriponazo te lleva un premio. No.
2: Exactamente.
1: Ese valía también.
2: Ey, tú sabes que si no pasa de chiripazo.
1: ¿Qué?
2: Que a uno le salgan cuadritos, Fren. 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
1: Ya sabes, juntos somos más fuertes para toda la gente que está en sintonía, para la salva. Oye, top 5 cosas que pasan de chiriponazo, hermano. Estás en tu casa, estás sin trabajo, estás pelado, pues. Y tú ya te diste por vencido, pues chuzo, ya se está acabando el mes. Ya no he podido sumar. Chuleta, hermanito. Qué problema. Y la nada suena el teléfono. ¡Ey! Tengo un trabajo para ti ahí. ¡Boom! Eso es un buen chiriponazo.
2: Claro, sí, es un buen chiriponazo. Sí, sí, sí.
1: Ajá. Te llaman para un camaroncito bien bueno, sabroso.
2: Ajá.
1: Camaroncito sabroso, rico, delicioso.
2: Oye, top 5 chiriponazos, como dice Boris. ¡Ey! No tienes nada que ponerte. Tienes la ropa sucia y de repente en lo más profundo de tu gaveta encuentras una joyita. Una blusa que no te pones hace como 5 años que nadie se acuerda de esa blusa y ya tienes outfit.
1: Sí.
2: ¿Qué te pasó?
1: No se me acordé de otro, pero al revés. O sea, que tú estás... Es un chiriponazo malo como lo que dijo Natalia. Que estás en gimnasio, ponte, vas a entrenar y tú vas con ropa de gimnasio porque vas antes de ir a trabajar, tú vas al gimnasio.
2: Claro.
1: Che, cuando baja la ropa no tiene ropa interior.
2: ¡Ay, no!
1: ¡Qué chiriponazo! ¡Qué chiriponazo, pero negativo!
2: ¡Ey! Y me recordaste a otro chiriponazo con eso.
1: ¿Tú te imaginas?
2: Sí, sí, sí. No, está fuerte. ¡Ey! Pero chiriponazo también es cuando... Imagínate que tú, como mujer, siempre procuras estar arreglada, verte bien, presentarle no sé qué. Oye, y un día tú decides que tú tienes pereza y que para qué tú te vas a arreglar si tú nada más vas al supermercado. O sea, tú vas en short, suéter, chancleta. Esa soy yo en la vida. Yo voy al supermercado en short, suéter y chancleta. Si yo no voy al supermercado, claro, porque está nadie. Ey, pero el día que tú decides ir al supermercado con tu nido de abeja en la cabeza y tu chancleta con pies sin pedicure y no sé qué, te encuentras a todo el mundazo en el supermercado.
1: Total.
2: A todo el mundazo. Eso es un chiripazo negativo.
1: A nosotros, en los hombres, no es de repente tirado, sino que, ponte, después que salimos del gimnasio que estamos olorcitos. O que, vamos, ya tengo que ir súper rápido a comprar algo.
2: Ay,
1: todo,
2: no.
1: Todo el mundo y tú estás todo y que...
2: Están todas las fans de Boris en el supermercado y Boris así,
1: ¡Ah! Olorcito después de hacer ejercicio.
2: ¡Ay, a bañarse!
1: ¡Ay, no!
4: Un perfume, dije.
2: El man se va a la sección de los splash, dije.
1: Ay, no, tengo uno fuerte. Los
4: probadores.
1: Tengo uno fuerte. Tú, que tu banda favorita ven a concentrarse a presentarse a Panamá. Y tú no habías comprado boletos porque obviamente no habías cobrado. Entonces llegó la quincena y yo empecé a decir, compa, chaval, creo que no voy a pagar el concierto, te puedo vender mi boleto. Chuzo, chiriponazo pretty, voy a pagar el concierto de Rawayana. Y hoy lo cancela.
2: Imagina que ibas por ahí. Chuleta. Ese es un mal chiriponazo.
1: O sea, pretty porque más lo consiguió al final, a lo último, porque ya estaba sold out. Pero chiriponazo negativo, que bueno, lastimosamente pasó lo que pasó y lo cancelaron.
2: Oye, los oyentes, yo no sé, ¿ustedes entienden por qué Rawayana hizo esto? Porque yo estaba pensando, y en primera instancia...
1: ¿Tú no viste el comunicado? Ahí está el comunicado, ellos dijeron que fue por lo de Venezuela.
2: No, claro, claro que se sabe que es por lo de Venezuela, pero es lo que estábamos conversando aquí antes, backstage, de que, ajá, será por empatía con lo de Venezuela, claro, realmente, claro. O habrá pasado algo más, porque aquí estábamos conversando de que eso también daba pie a oportunidades para de pronto unir fuerzas para apoyar a Venezuela también, aprovechando no sé. El marco del concierto.
1: Vamos a quedarnos con el comunicado. De repente ya si hay otra cosa lo sabremos, ¿no?
2: Sí.
1: Sí, pero bueno, es un chiriponazo lastimosamente de lo que pasó.
2: Lastimosamente.
1: Y bueno, y como dijimos hace un rato, que igual le mandamos fuerza a nuestro amigo de Venezuela, ¿no? Que están pasando por momentos difíciles.
2: Sí, total. Sí. Total. Justamente ayer una amiga en el gimnasio me había dicho y que sí, que me tocó pagar el doble de lo que vale el boleto, pero no importa, yo voy para Rawayana, no sé, que la gente estaba bien emocionada con el concierto. Pero bueno, obviamente nadie planifica este tipo de catástrofes y ya pasa a ser como lo de menos, ¿no?
1: Exacto. Top 5, 6261-6309, WhatsApp de cabina y para que nos puedan escribir. Top 5 cosas que pasan de chiriponazo.
2: Oye, ganarse la lotería.
4: Pues sí.
2: Eso es tremendo chiriponazo. Porque tú sabes lo difícil que es ganarse la lotería.
1: Hay gente que cree que eso no es un chiriponazo, tú sabes. Hay gente que cree que si gana es porque una bruja se lo dijo, o porque un gato se orinó en la calle, porque o de repente porque un pájaro le hizo pupi en el parabrisas. O sea, hay gente que cree que eso es por eso. Entonces,
2: qué va, hermano, todo eso es azar.
1: Exacto.
2: Todo eso es azar. En verdad es chiriponazo. Puede tocar cualquiera, eso es chiriponazo.
1: Digo, que tú compres el mismo número y haces tu problema gastando plata todos los sorteos, ¿no? Pero de que ganen, que salga tu número, los cuatro números, hermano, es el chiriponazo más grande de la vida que tú puedes tener en el mundo.
2: Exactamente. Qué risa que uno siempre dice que, ay, sí, que cuando me gana la lotería, ay, si me gana la lotería, y uno ni compra lotería. ¿Cómo te la vas a ganar si no la compras?
1: ¿Cómo tú te vas a ganar la lotería si no compras los billetes?
2: Pero uno no compra y uno igual dice eso. Eso es como un refrán que tenemos, como una muletilla los panameños. De que, ay, que cuando me gane la lotería, si compra billetes.
1: Es que si lo vemos de otro punto de vista, ok, eso es lo que dice, eso sería literal. Pero si tú lo ves desde otro punto de vista, más metafórico, cuando me gane la lotería, o sea, puede salir un proyecto, sí. Puede salir algo, o una... ¿cómo?
2: ¡Ey! No, una cougar.
1: Una cougar que te mantenga. Hello,
2: ¿no?
1: Ese ganaste la lotería también.
2: Pero una cougar para ti tiene que ser como de cuántos años, Bori.
1: Una sesentona, está cool.
2: Okay.
1: Esa es una cougar buena.
2: Usted está, pero esa es buena. Porque a los sesenta y pico todavía hay mujeres que están muy bien.
1: Que van al gym y todo.
2: ¿Qué? Mira a mi mamá es un paisito.
1: Ella está promocionando.
2: Tú no puedes opinar de eso.
1: Ella está promocionando a tu mamá.
2: Estoy orgulloso de mi mamá, loco. ¿Qué pasó?
1: ¿Tu papá se va a poner bravo?
2: Mi papá está orgulloso. Claro. Él también va al gym. Él también es un paisito.
1: Bueno. Pues va a ser a los dos, pues, a los dos.
2: Los dos están buenos.
1: Claro,
2: Están buenos y jóvenes los dos.
1: Ay, mira, top 5, cosa que pasa de chiripón, chuzo. Hay a veces que uno, hay reuniones que tú no quieres ir. ¿Qué reunión? No tengo ganas de esa reunión. Estoy trasnochado y pusieron esa reunión a las 7 de la mañana. Ya no. La vida. Y de la nada, como a las 12, recibí un correo de que cancelamos la reunión, no sé qué. La proponemos para otro día. Ese es muy chiriponazo.
2: Ese puede ser de los mejores chiriponazos,
1: claro,
2: de la vida.
1: Total.
2: Ay, eso es buenísimo. Eso es una gran felicidad.
1: Ese es un buen chiriponazo. Una reunión que tú no querías y que te la cancelen. Esta belleza.
2: Oye, top 5 chiriponazos. También cuando uno estaba pequeño y estaba en el colegio y algo pasaba, no sé, se inundó la calle o lo que sea, cancelaban las clases.
1: ¡Ay, ese de peladito! Uno siempre quería hacer chiriponazo.
2: Eso era claro. Como el mejor día de tu vida. Y lo peor es que tú no te ibas y que de nuevo a dormir. No, ese era el momento de desayunar para prepararte para ver toda la tanda de cómicas y novelas que venían. Ese era el día de televisión. Qué,
1: bueno, ese era un buen chiriponazo. Creo que ahora los pelados con los y los funcionarios públicos con los Juegos de Panamá han tenido buen chiriponazo con el presidente.
2: Totalmente. El presidente, claro, se bajó del bus.
1: con dos días de salir temprano.
2: Con dos días de salir temprano la votó, en verdad.
1: Lástima que juega el sábado. El otro. Porque si no, la gente hubiera querido también que si hubiera sido viernes, salen también un viernes temprano.
2: Pero yo no sé si hasta a este punto el presidente lo hubiera dado.
1: ¿Por qué no?
2: Porque como ya no pasamos.
1: Eso no importa, somos panameños, vamos a apoyar a la selección.
2: Claro, a nosotros no nos importa, pero yo no sé si al presidente.
1: 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La fiesta mundialista de ese Hard Rock Café. Juegos a las 4, así que llegate desde las 3. Para que parque con nosotros, ahí puedas tirar paso con María Laura y pasarla bien con todo el staff de los 40.
2: Ese es un inside joke, para que sepan. Eso de tirar paso con María Laura, eso es una bromita aquí interna. Pero ¿quién quita? Claro que sí, siempre y cuando... No me estén jalando, loco.
1: Top 5 cosas que pasan de chiriponazo. Ya tienes un día bien.
2: Oye, que yo le hubiera dicho que sí al muchacho y hubiera ido a bailar con él. Eso hubiera sido un chiriponazo para él.
1: Para él, eso hubiera sido un chiriponazo. Estuviera en el cielo, hubiera puesto. ¿Ah? Un cielo al pelado, ya llevaba al cielo. Como dice, no. Yo la llevo al cielo.
2: Ay, no.
1: ¿Cómo que dice? Era hecho tu buena calidad del día.
2: Qué fuerte.
1: ¿Qué pasa? Control.
2: Pasa.
1: Los 5 cosas que pasan de chiriponazo. Tienes el día más down del mundo y de repente recibes una buena llamada de esa persona que te hace sentir bien.
2: Oh.
1: Es un buen chiriponazo. Claro.
2: Sí. O cuando tienes hambre, mira, yo tengo una costumbre, yo no sé por qué, es una cosa rarísima, pero yo voy a la cocina, yo abro todos los gabinetes de la alacena, abro la nevera y abro el congelador. Ya yo sé qué hay, pero yo hago como ese tour.
1: Ok.
2: Ey, cuando tú tienes ganas de picar algo y tú piensas que no hay nada de picar en la casa, pero de repente tú mueves una cajita y te encuentras con una burundanga.
1: Ah, ¿tú quieres burundanguera?
2: Fren, eso es el chiriponazo de la vida para mí.
1: ¿A ti que te gusta la burundanga?
2: Es un chiriponazo. Ayer llegué a la casa de la Navia, dije un dip con unos chips ahí. Yo dije, wow, para mí eso es de que...
1: Man,
2: pusiste, yo soy fácil de complacer.
1: Pusiste una cara de gordita. Dios mío.
2: Confirmo. Confirmo. Ey, y es que si me hubieras visto ayer, o sea, fue de que...
1: Eso está grabado. Así que hay que sacar ese clip.
4: Voy a sacar.
1: Exacto.
4: No, ustedes no me van a aguantar después. No me van a aguantar.
2: Man, 100%. Es que hubiera visto mi cara. Fue, dije... Como cuando le das un dulce a un niño. Literal.
4: Claro, se le iluminó. Dios mío. Le llegó la señal del cielo.
2: Ajá.
1: Top 5. Cosa que pasa de chiriponazo. Oye, cuando de la nada te sale un viaje y que... Y que te estamos contactando porque queremos que hagas la cobertura en el mundial.
2: Ah, espérate, yo pensé que ibas por otro lado. Yo pensé que te habían llamado, que te ganaste un viaje. Ya te iba a decir, estafa, compa, eso no es chiriponazo, eso es estafa.
1: Te hablando de un cliente, algo, una cosa, ¿no?
2: Estafa, compa, estafa.
1: O un sugar también que te llama y que, hola, María Laura.
2: ¿Dónde están esos sugar?
1: Tengo la oportunidad de llevarte al mundial. Para acompañarme.
2: ¿Dónde están esos sugar? ¿Dónde están?
1: ¿Ah?
2: ¿Dónde están?
1: Tú vas con el chugar,
2: No, que va, ni loca.
1: Pero estás llamando y entonces dice que no, ahora que no va.
2: No, pero no.
1: ¿Cómo
2: no,
1: es eso?
2: No.
1: Ey, te ha preguntado dónde están y ahora dice que no va.
2: Relajito.
4: No, y después mira para arriba y dice cuando lo consigue.
1: Exacto. Top 5 cosas que pasan de chiriponazo.
2: Ey, mira, la única forma que yo tuviera un sugar tendría que ser un sugar como de 55 años máximo y que se vea súper bien, que sea fit, que sea guapo y que yo me pueda enamorar de él. Ya. Eso es todo lo que yo pido. Casi nada.
1: Sí, tranquila. Está basiquito.
4: Que baje del cielo también.
2: Chuso.
1: Exacto. ¿Qué
4: que
1: más?
4: Que camine sobre el agua.
1: Que sea virgen.
4: Y que se busca.
2: Ay, no. Literal me lo imagino todo. Y que super fit con cuadritos, bronceado, canosito, ojos azules. Ya me pasé. ¿Estás viendo?
4: Hey, puede existir, puede haber.
2: Ya me pasé.
1: En su mente, claro.
4: Pero mente. Puede existir.
2: Claro. Oye, ese man está en Italia esperándome por ahí en algún bote. ¿Tú
4: puede
2: no sabes?
4: Ser. Oye.
1: Que sabes que estamos acá. Estoy tengo la mano agarrada aquí.
2: Yo me imagino.
1: Ey, top 5 cosas que pasan de chiriponazo. Oye, cuando los que pedimos cosas por internet y el paquete decía, te llega la otra semana. Y de repente te llega la notificación que llegó antes. Fren, es un buen chiriponazo.
4: Sí.
1: Cuando te llegan los paquetes antes.
4: Antes, sí.
1: Me encanta.
4: Top 5 cosas que pasan de chiriponazo, chiripa y todos sus hermanitos. Cuando estás, ponte que está, es 15 de diciembre.
1: Ajá.
4: y estás en tu carro buscando regalo porque es quincena, están las, o sea, está Panamá, todo el mundo en su punto.
1: Ajá.
4: Entonces tú entras al centro comercial y ahí está un puestecito.
1: ¿Qué?
4: Dentro, lindo, puesto para ti y para tu carro, para que tú te puedas estacionar.
1: El regalo perfecto.
4: El regalo perfecto.
1: Me gusta, buen chiriponazo ese. Top 5 cosas que pasas de chiriponazo. Ey, tú pensabas que estaba, tú sabes, como que chuzo, estoy solo, estoy sola. Uh-huh. Y de nada conoces una persona que te cambia la vida. Es un chiriponazo.
2: No,
1: no, no,
2: pero tú le viste la carita a Boris cuando lo estaba contando. Lo noto muy inspirado.
1: No, claro, hay que ponerle feeling.
2: Lo noto muy inspirado.
1: Hay que ponerle feeling.
2: Yo también hace rato estoy aguantando ahí por ahí un nombrecito, pero eso ya atrás de cámara, backstage.
1: Eso hay que meterle feeling cuando tú estás en la cámara. Tú lo sabes. ¿O no?
4: Lo voy a clipear. Eso es todo lo que voy a decir.
1: Ay, Dios mío.
4: Todo lo que digan puede y será clipeado en su contra.
1: Top 5 cosas que pasan de chiriponazo. Creo que ya estamos, ¿ah? ¿Tienes algún otro?
2: ¡Ay, ya quiero cerrar! ¡Ya quiero cerrar! ¡Ya quiero cerrar!
1: ¿Qué? Ya terminamos.
2: Esta semana de vacaciones viene pretty la otra semana, loco. ¿Tú crees que esa semana va a ser que solitaria? Esa semana no va a ser solitaria, hermano. Ya yo sé todo. Pero ahorita se lo voy a decir.
4: Ay, Dios
2: yo lo tengo analizado. Yo soy un FBI, ahora tengo analizadito, mira.
4: ¡Ay, padre!
1: Por favor. ¡Ay, por favor!
2: Él cree que nada más él me analiza a mí. ¡Ay, ay, ay!
1: ¡Ey! Le voy a contar algo a la gente. 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
2: Muy bueno eso. 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
1: Sí, señor, bájate y pásala bien para todo el mundo que esté en sintonía. Saben, el sábado estaremos en Hard Rock Café con todo lo que es la fiesta mundialista para que todo el mundo disfrute del partido de Panamá e Inglaterra. Vamos a despedir a la selección como tiene que ser.
2: Exactamente.
1: Con mucha alegría, con mucho flow.
2: Tal cual.
1: Y que los pelados sientan la vibra hasta allá, porque esta fiesta está buenísima y todo
2: total.
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2: Exactamente, total. 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
4: Con la mejor de las vibras.
2: Así es.
1: Uh-huh. Así que bueno, vámonos con música de Rawayana, esto se llama Feriado y suena en los 40, por lo menos ponerle musiquita a la gente para que tú sabes.
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2: ¿Cómo va a ser ante las arrugas? Es como que si tú vas, se dio un hueco y el hueco no se ha hecho.
3: No, eso se llama Botox preventivo. Lo que pasa es que le estaba viendo un video en Instagram de bueno, ya lo he visto, la verdad, en varias cuentas, que es como una burla, que, por ejemplo, yo estoy hablando con Nat y entonces le estoy diciendo, dije, no, que vamos a hacer la dramatización, pues.
2: Espérate.
3: Para que la gente entienda. Ajá. Chuso, la verdad yo quiero envejecer con dignidad. Ajá. Que cada arruga de mi cara que cuenta una historia, la gente la vea y total, diga como que wow, en verdad ella está llena de sabiduría, ha vivido
4: todas esas experiencias.
3: Ajá, todo eso me dijo la loca, imagínate.
4: Ay, no.
3: Está loca, vamos a inyectarnos. Ajá, ese es el relajo del video, ¿no?
2: Ah.
3: Y entonces yo dije, chuso, yo nunca me he puesto nada en la cara, no sé si eso es bueno o malo, porque supuestamente dicen que está el Botox preventivo, que es el que te pones antes que te salgan las arrugas.
2: Okay.
3: Supuestamente eso es mejor que ponértelo cuando ya tienes las arrugas.
2: Y eso es bueno para verte bien.
4: Exacto, eso y es estético.
2: Y una pregunta, y eso, o sea, no sé, sería bueno invitar un día a un especialista, a un doctor.
3: El especialista
2: algo
3: te va a decir que te pongas Botox.
2: Pero o averiguarlo, porque eso es algo externo al cuerpo.
3: Sí, al final entonces, el cuerpo lo elimina y por eso es que te lo tienes que hacer cada 6 meses.
2: Porque yo vi una publicación por ahí que alguien le hicieron como una ¿cómo se llama? No es radiografía.
3: Ah, facelift.
2: No es radiografía, sino como que se llama esto, un scanning.
3: Ah.
2: Y se le veía todas estas cosas. No sé qué tan cierto sea eso. Pero mira,
3: sí, esos son rellenos al final del día.
2: Me da la curiosidad, pero imagínate, tú tienes una cara toda rellena de cosas y que por dentro de la piel.
3: No mientas, tú te pones Botox.
2: No, para nada.
3: Si no tienes ni una arruga.
2: En mi vida me he puesto nada.
3: Acuérdense que él es el del cutis perfecto.
2: ¡Ay! No, pero yo tengo, mira mi expresión, está mi línea de

0: versiones ahí, o sea, yo no me he puesto nada. Ahí está, ahí está.
1: Pero bueno, sí, hay gente que desde los 24 años ya se van poniendo Botox.
0: ¿Serio? ¿Para qué tan joven?
1: Dije, para super prevenir envejecer.
0: Ay, Dios santo.
2: O sea, que ya pronto me toca.
1: Imagínate. Ay, no, o sea, a mí me da igual, por ejemplo, yo tengo mis patitas de gallo de cuando yo me río, aquí, a los lados de los ojos. Eso me da igual. Tengo esto aquí también marcado porque me río mucho. Tengo aquí mi par de líneas, pero no siento que eso es como...
0: Yo creo que son marcas de guerra. A mí me gustan. ¡Ey! Sí. 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
0: Hey, está jugando Japón con Suiza. Vamos a ver cómo le va el partido. Es la tan de beta. Dije, o sea, estaba hablando mal de Panamá. Y todo suizo no me ha ayudado, loco. Me dieron muy feo. Porque te acuerdas que Suiza perdió el juego anterior.
1: Esta es Suecia.
0: Es Suecia.
1: Es Suecia. Está Japón Suecia. Con Suecia.
0: Perdón, Suecia, Suecia. Entonces,
1: sí, sí, sí.
0: Es el equipo de Zlatan.
1: Este es Sakura Carcaptor. Sakura Carcaptor con...
0: No,
1: con...
0: ese es Oliver Atom. Ahí está Goku. Ajá. También está One Punch Man. Está ahí también.
1: Ahí está Ash.
0: Está Tanjiro.
1: ¿Sabes quién es Ash?
0: Claro, de Pokémon.
1: Ajá, muy bien.
0: Claro, señora, ¿qué le falta?
1: Ahí está Inuyasha.
0: Están toda esa banda
1: ahí. Está Yu-Gi-Oh.
0: Ajá, está también el pirata, ¿cómo se llama?
1: Está el gato cósmico por ahí también.
0: Hay bastante personajes en esa cancha. Pero bueno, vamos con algo más de música y a la vuelta venimos con más por acá en Random. En esta ya última hora de programación. Recuerda, estamos en el 6261-6309.
1: Dale, cambien.

0: Tranquila, Bobby, tranquila. ¿Qué? Tranquila, Bobby, tranquila. Música de Cali of Danny junto a Luis Fonsi. Yo no te olvido. Ey, casualmente, como estaba viendo en un video que había un man en un metro, un imitador de Arcángel, cantando la canción de Arcángel, man, más desafinado, brother.
1: Ay, no.
0: O sea, el man visualmente se veía cool.
1: La de Por Amar a Ciegas, seguro era esa.
0: No me acuerdo, era una de Arcángel. Era un clásico. Pero estaba desafinadísimo, hermano.
1: El man dije, pa' que la pases bien.
0: O sea, ey, tú quieres cantar, quieres imitar visualmente una cosa, pero quieres cantar las canciones, tienes que aprender a cantarlas.
1: Exactamente. Oye, el partido de Japón con Suecia se mantiene 0-0. A los 31 minutos de partido, ¿tú a quién le vas? ¿Quién quieres tú que gane? Yo le voy a Japón.
0: También Japón.
1: O sea, me da como igual, pero si tengo que inclinarme a uno, sería Japón. ¿Tú, Nat? Voy a llevar la contraria, Suecia.
0: Okay, te inclina al japonés.
1: Ah.
0: No,
1: ellos se inclinan por respeto, tú sabes, ¿no?
0: No, claro.
1: La ovación.
0: ¿Cómo que se llama? Ese no es un nombre, el saludo. ¿Qué hacen?
1: Onichiwa, no mentira, no sé.
0: No. Pero tiene un nombre, pero sí.
1: Nihao.
0: El hace unos días, bueno, hace como unos meses, unas semanas, vino el embajador de Japón acá a la emisora y sí, cuando yo estaba ahí, llegó y él me dio la mano y se agachó.
1: Hizo la reverencia.
0: Ajá, o sea, y yo también lo hice, ¿no? Porque obviamente tenía
1: que hacer. ¿Te imaginas que choque de cabezas?
0: No, pero hay una distancia para eso.
1: Ok.
0: No, pues pegate, o sea. Es como lo
1: me estás cabeceando, loco, ¿qué te pasa?
0: Es como los españoles y los argentinos. O sea, allá se agachan, pero en España o Argentina se dan besos. Entonces, sí, es como así. Pero doble besito.
1: Exacto. En España es doble besito.
0: Ajá.
1: En Argentina, pues nada más es el tema de que los hombres se dan besos en la mejilla.
0: ¿Y en Panamá?
1: Ah.
0: Es otro tipo de
1: en Panamá dije
0: puñito, dependiendo de la persona. Es que en Panamá tú es selectivo.
1: Sí, panameño es jodido.
0: En Panamá tú es selectivo. No, de que no hay besos. No, besos para todo el mundo. No. O sea, ahorita. Besos para que yo quiero y puñito para que yo quiero.
1: Exacto.
0: Top 5 del día de hoy.
1: ¡Ey! ¡Qué locura! ¡Eso ya pasó!
0: Yo quería
1: decir. ¿Quién es el que no ha tomado café, padre? La falta de café se está notando.
0: Era para ver qué usted decía.
1: El cierre era para saber si estábamos despiertas.
0: Exacto. No, ya. Es que no me dejaron terminar de hablar. Top 5 el día de hoy. Ajá. Tipo de beso.
1: ¿Cómo?
0: Ey, vamos a hablar de algo que obviamente está viral.
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0: Que es el Mundial de Fútbol, obviamente. Tenemos que hablar del Mundial de Fútbol.
1: Correcto.
0: Y en este caso, algo curioso de las camisetas del Mundial. Creo que hemos visto muchas camisetas. Yo he visto varias que yo sé que si empiezo a comprar camisetas voy a quedar sin mi quincena. Entonces.
1: Es que hay bucas bonitas. Destacaron con los diseños este año.
0: Mira, la alternativa de Argentina me encanta. La azul oscuro con los diseños.
1: Es bien linda.
0: Me encanta.
1: Ya mi hermana la tiene.
0: ¿Se la compró?
1: Sí, hombre.
0: Pretty. Mira la de Japón. Me encanta esa de Japón, que es
1: súper linda. Oye, y cuando tú me dijiste que íbamos a hablar de las camisetas más vendidas, no sé qué, yo pensé que me ibas a decir que la de Japón que te mostré, esa se considera alternativa, ¿no?
0: Esa es alternativa, sí. Ajá. Porque la principal es la que tienen.
1: Ajá, esa está linda. Yo pensé que me ibas a decir.
0: Ok, vamos. Yo tengo el top 5 de camisetas más vendidas en el Mundial. Quiero que ustedes me digan cuáles piensan que son las camisetas más vendidas. A ver, vamos a empezar con Natalia. Natalia, ¿cuál tú crees?
3: Ok, top 5 de lo que yo creo.
1: ¿Top 5?
0: Sí, top 5 de las camisetas que tú crees que son las más vendidas.
3: Ah, ok. No, sí.
1: Espérate, ¡otra vez!
0: A ver, nuevo, no falta café.
3: ¡Dios mío!
0: A ver.
3: No. Ah. Ok, de quinto voy a poner a Francia.
0: Ok.
3: De cuarto voy a poner...
0: No puedes hacer trampa, Mariela, ahora te estoy viendo.
1: No, yo estoy buscando la foto para ver si tengo foto de mi hermana con la camiseta para mostrártela.
3: Brasil.
1: Pero no me ha mandado.
3: Voy a poner de tercero a Portugal.
0: Ok.
3: De segundo voy a poner a Italia.
0: ¿Italia ni te de mundial?
3: No, pero en este no.
0: No, pero ¿verdad? Hablando de este.
3: ¡Ah!
0: ¡Ay, amiga,
1: muchachos!
0: ¡Vamos
1: a un pedido de café! ¡Vamos a un pedido de café! ¡Chuso!
3: Es para saber si los oyentes y ustedes están despiertos.
1: ¡La embolia!
3: ¡Oye, qué pasa!
1: ¡La embolia!
3: ¡Por fin me lo aprendí! ¡Por fin me aprendí el segundo apellido de Boris!
1: ¡La embolia!
3: Entonces voy a poner a Japón.
0: En italiano es la embolia.
3: Lamboya.
0: Lamboya.
1: Ajá. Ah, Lamboya. ¿Yo qué dije?
3: Lamboglia.
0: ¿Qué vamos a decir en panameño, pues?
1: ¿Cómo es?
3: Estamos en Panamá. Lamboya.
1: Lamboya.
3: Ajá. Lamboya. Como dijera, como si dijera Lamboya. Ampolla.
0: Lamboya.
3: Ampolla.
1: Ah.
3: A-M.
0: O sea, Lamboya.
1: Ay, bueno. Lamboya. ¿Y entonces qué quedamos?
3: Y de primero, Argentina.
0: Ok. Esas son las de...
3: Las
0: Natalia.
3: Mías, Nat.
0: Ahora la de María Laura. ¿Cuáles son las top 5 tú crees que son las más vendidas?
3: De este mundial.
0: De este 2026. Mundial, sí. ¿Te vas pensando mucho? Suelta, suelta, caballera.
1: Bueno, la primera, no sé, Canadá.
0: Okay. Bueno, pero estás hablando de más a menos.
1: De
0: menos a más.
1: La número uno sería Canadá.
0: ¿De la más vendida?
1: Sí.
0: Okay. Según tú, Canadá.
1: Ajá, pues en México. Pues Argentina, España, Japón.
0: Ok, ese es tu top 5.
1: Sí.
0: Ok, vamos a hablar entonces con los números reales, las camisetas más vendidas en el mundo, para que la gente que está en sintonía de Random pueda saber estas estadísticas que son importantísimas, si no, no morimos.
3: Ok. Súper importantes.
0: Exacto. Voy a empezar con la número 5.
1: Ajá.
0: Ok, es la de Estados Unidos.
1: ¿Ayala?
0: Tiene ¿en serio? Ha vendido 21 millones de camisetas.
3: ¡Wow!
0: La selección de Estados Unidos.
1: Ok.
3: Ok.
0: México está en la posición número 4.
1: ¿Viste? La pegué. ¡Wopa!
0: Ha vendido 22,7 millones de camisetas.
1: La pegué.
0: El equipo de España está de número 3.
1: La pegué.
0: Tiene 25,8 millones de camisetas vendidas.
1: Ajá.
0: En la número 2 está Argentina.
1: ¡Epa! La pegué.
0: Con 27,9 millones de camisetas vendidas. Y en la número 1 está el equipo de Brasil.
1: ¡Ah! Ay, mira, ni se me había ocurrido Brasil.
0: Con 29,5 millones de camisetas.
1: Bueno, pegué 3 de 5.
3: Wow.
0: Exacto. Pero tú dijiste que la primera era Canadá.
1: Por eso pegué 3 de 5, porque pegué España, Argentina y México.
0: Ok.
1: Yo y me equivoqué con Brasil y
3: Argentina y Brasil.
0: Estados Unidos. Sí. Digo, Estados Unidos no es un equipo futbolístico, pero hay mucha gente.
1: Hay mucha gente, exacto.
0: Entonces, de seguro van a vender bastante. Uh-huh. Por eso es que, bueno, y en marcas, hay dos marcas que son la primera y la quinta, que Brasil tiene Nike y está en número uno, y Estados Unidos tiene Nike, está en número cinco. Y en el medio está Adidas, que tiene Argentina, España y el otro que es México.
1: Ya. Yeah.
0: Okay. O sea que esas son las dos marcas líderes.
1: Pues sí, siempre.
0: Ahorita en el momento del mundial, pues.
3: Sí, míralos ahí. Ahorita tienen todo.
0: Ah, sí, también Japón. Creo que es de las tres rayitas.
3: Uh-huh.
0: Y Suecia también, ¿no? Los dos.
1: Estoy viendo
3: los dos.
0: Creo que los dos.
1: Japón ahí se ve que Japón sí.
0: Exacto, sí, Japón yo sé que sí.
3: Suecia no sé.
1: Suecia no sé. A ver si enfocan alguno.
0: Vamos a ver.
1: Pero está bastante quieto el partido, ¿ah? 38 minutos.
3: Y nada.
1: No ha pasado nada. 0 a 0. ¿Y cómo irá el otro?
0: No sé, no han puesto. Iba 1 a 0 a favor de Holanda, ¿no?
3: Ah, no, sí, los dos están rayaditos.
1: Sí. Iba 1 a 0 a favor de Holanda, correcto.
0: Sí. Ey, pero me gusta la camiseta de Argentina. Me gustan las dos Argentinas. Me gusta la España alternativa, está brutal.
1: ¿Para ver la España alternativa?
0: No la tengo la foto, déjame, pero es la que está, es clarita. Me gusta la de Estados Unidos, que es la de las rayas blancas con rojas, está espectacular también. No sé, Brasil no me llama la atención la tradicional. Yo sé que mucha gente siempre se la compra.
1: Está bonita la de España.
0: Y la viste, la de España está espectacular, me encanta.
1: Linda.
0: Creo que aunque no sea fanático de la selección de España, me la puedo comprar más como para tenerla.
1: Para los outfits.
0: Ah, para los outfits, me gustaría. Igual la de Japón, me gusta la azul. Pero tú me enseñaste otra que también está brutal, así que también me compraría la de Japón.
1: La alternativa de Japón de los colores.
0: Ajá, me encanta, está muy pretty.
1: Sí.
0: Así que, y hay bastante otra, la de Portugal también está bonita, hay una negra de Portugal. También que está.
1: Esta es la de Argentina que te gusta, esta es la que se compró
0: esa,
1: mi hermana.
0: Esa me gusta. Me gusta mucho. Está muy pretty.
3: Okay, eso está muy brutal.
1: Sí, sí, mira.
0: ¿Y habrá bajado los precios de la de Panamá? ¿Ya qué?
1: Yo quiero una de Panamá.
0: ¿Y habrá bajado los precios?
3: Yo creo que.
1: No sé. Porque están esperando después del sábado.
0: Será. Porque, o sea, yo quiero la azul. O a la baja de los precios y me puedo comprar la azul de Panamá.
1: La azul es linda.
0: Sí, porque tengo la roja de ahorita, la antes del mundial, que era la eliminatoria. Tengo la blanca del 2000, ¿qué? La Loto. Y bueno, quiero la azul ahora.
1: Yo quiero una roja. Yo no tengo una roja.
0: Debes tener, siempre hay que tener una roja.
1: Exacto. Voy a comprarme una camiseta de Panamá roja.
0: Tengo la roja. Mira, tengo una roja que tengo que marcar. ¿Sabes por qué? Que fue la del primer mundial, que era la New Balance. Uh-huh. Y está firmada por todos los que fueron para el mundial. Y no la he marcado. Wow. La tengo ahí guindada con un perchero y la cosa.
1: Oh, qué pretty.
0: Tengo que marcar eso. Tengo
1: mira tú, claro.
0: Pero sí, quiero el azul. Quiero el azul.
1: La azul es muy linda.
0: Sí.
1: La negra está pretty también.
0: Sí, la negra está buena. Sí. ¿Qué pasó? Estaba hablando de camiseta. Oye.
1: Por eso digo.
0: Oh,
1: no sé tú, no sé nada. Señores,
0: vámonos con música mejor. Ok, vamos ahora con algo de Mike Bahía con Omi on the Drums. Se llama Lala.
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0: mami, que lo que es mami. Lo dice Jason Derulo con ese flow y también junto a Farruko en esta canción que se llama Mamacita, sonando en los 40.
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0: Bien random. Feliz noche a todo el mundo porque ya se nos oscureció.
2: Sí, ya es de nochecita.
0: Sí.
2: Ya está de nochecito.
0: ¿Tienes sueño?
2: Tengo un sueño, pero tengo que ir a entrenar.
0: Bueno, hay que entrenar. Eso sí.
2: Soy refria, tengo sueño y me toca pierna. No, hombre, no, mala combinación.
0: Eso sí, cuando vas a entrenar te vas a levantar, te vas a despertar.
2: Eso sí, eso es verdad.
0: Ajá, vas a estar activa
2: el
0: y
2: ejercicio,
0: con saldo.
2: El ejercicio te activa.
0: Entonces ahora no vas a dormir después de la noche.
2: Ese es el problema también.
0: Ese es el bendito problema.
2: Pero lo que pasa es que yo me voy a medicar. Acuérdese que yo estoy refresco. O sea, que yo voy a dormir igual.
0: Ah, se toma esa pastilla y ya tú te quedas como tortilla.
2: Yo quedo por allá bien dormida. En el quinto sueño.
0: Como tortilla golpeada.
2: ¿Cómo es eso?
0: Cuando le dan con el garrote a la tortilla para que se, además, se ponga suave.
2: Ey, qué risa, nosotros con sueño parecemos como gente de droga. Con eso te digo todo. De verdad que sí, nos ponemos como chistositos.
0: Natalia, ¿tú tienes sueño?
3: O sea, más o menos.
2: Okay. Mira que yo nunca he visto a Natalia, esa es la juventud. Yo nunca he visto a Natalia y dije...
0: Mira, ¿qué tú sabes qué pasa?
2: Estoy cansada, esa edad yo tampoco estaba cansada nunca, yo no paraba.
0: ¿Tú sabes qué pasa, ML. Jovencita, tú?
2: ML.
0: Mililitros.
2: Ajá,
3: lo pensé.
0: Ey, tenemos los días trastocados por el mundial.
2: Sí.
0: Entonces, hoy parece como un lunes... O un martes.
2: Estás loco, es como domingo.
3: ¿Sabes qué pasó? Que tú el lunes dijiste que era jueves.
2: Sí.
3: Entonces ahí me hiciste un Juan Funzun y me moviste toda la semana. Y
0: el día de jueves, Panamá parecía viernes.
3: Exacto.
0: Entonces ya hoy estamos viendo las consecuencias.
3: Exactamente.
0: De todo eso.
2: Oye, feliz cumpleaños atrasado a nuestra querida compañera Maite, que estuvo de cumpleaños el martes.
0: Maite Perroni.
2: No.
0: Ah, Maite Cáceres.
2: Maite Cáceres.
0: Yeah, right.
2: Nuestra querida Maite, nuestra pequeña querida Happy Maite, birthday. Que estuvo de cumpleaños el martes.
0: ¿Cómo se llama la banda de Maite Perroni? Esa era...
3: RBD.
0: RBD.
3: Oh.
0: RBD.
2: Vamos a cerrar con un sálvame de la vida, sálvame de la soledad.
0: Ya no tengo que poner nada, ya te están cantando.
2: Sabía yo.
3: Ay, Dios mío.
2: Sobrevivo por pura ansiedad.
0: Es el momento de una despedida romántica. Una
2: y un TBT al mismo tiempo.
0: De karaoke en random. Cántala.
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